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Una voz que desde Galicia nos conquista éxito tras éxito. Este es uno de los importantes en su carrera. Desde Pontedeume a Coruña, era Miriam Rodríguez con Duele Menos.

justo antes de que Natalia Jiménez dejara la Quinta Estación, presentaron un proyectazo llamado igual, además, que este sencillo que acabamos de recortar contigo. Todo esto fue en el año 2009. El éxito y el álbum se llaman Sin Frenos, La Quinta Estación.

0: Y este es uno de los grandes hits de Los Hermanos Muñoz, lanzado en su álbum homónimo en el año 99. Ahora en 2025, gracias a Gilberto, llegaba de esta manera una versión espectacular de Bossa Nova, Estopa. Disfrutamos ahora de un temón. Es una canción con la que nos conquistaba allá por 2012 esta magnífica voz. Es la voz de Pablo Alborán, la que ahora nos acompaña recordando este gran tema. Ya suena. ¿Quién?
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0: Y quien llega ahora es Cher Lloyd, lo hace desde Reino Unido y con esta canción con la que regresaba en 2025. El éxito que suena y que se llama Green Light, Luz Verde.
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Y este es el sonido que llegaba desde Filadelfia, Pensilvania, a los Estados Unidos, de la mano de Marshmello, con el featuring del dúo británico Arco. Esta canción se llama Worlds Apart, Mundos Aparte. Es un tributo espiritual y rockero a Little Richard, de ahí el nombre, Little Richard's Bible. La Biblia de Little Richard es el exitazo que nos traía desde Reino Unido Elton John junto a Brandi Carlile.

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Exitazo con toques folk pop que repasa las memorias de su vida sobre los escenarios y familiares. Es el tema que nos traían juntos Cali y el Dandy, se llama Último Primer Beso.

0: Mítico éxito que escuchábamos ahora contigo desde el Reino Unido era Mika con su álbum Life in Cartoon Motion y con este maravilloso éxito, Relax. Hemos escuchado ya un montón de éxitos, pero seguro que estás esperando escuchar ese que tanto te gusta. Bueno, pues espero que en el próximo bloque lo tenga dispuesto para ti. Así que no desconectes porque continúa la música aquí en Los Super 20.
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Hit the wall, tocar fondo. Es lo que viene a significar esta canción. La propuesta musical de la cantautora estadounidense Gracie Abrams, conocida por ser una de las voces de la generación Z, nos presentaba este sencillo de su álbum Daughter from Hell, Hija del Infierno.

Sonando en tu radio ahora esta maravillosa voz es la de Sofía Cámara con su álbum Hard to Love, un EP donde encontramos, entre otros temas, este, Complicated, Sofía Cámara.

Esta es una de las impresionantes canciones que Alejandro Sanz nos dejaba dentro de su gran proyecto ¿Y ahora qué? Un álbum de 2025, donde, como digo, incluía este single que sonaba El vino de tu boca.

Hangover, uno de los pelotazos indiscutibles de este artista. Taio Cruz, con el featuring de Florida, nos lo presentó en el año 2011 y fue un auténtico éxito.

0: de lanzar covers en YouTube a presentar su propia música. Te hablo de Marta Soto, esta onubense que acaba de dejarnos con su último lanzamiento, esta canción llamada Libertad y Adrenalina. Marta Soto.
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0: Es la inconfundible voz de Antonio José, el de Palma del Río, Córdoba. Tiene un sello propio mezclando el pop con sus raíces andaluzas y lo demuestra siempre en exitazos como este, el tema que escuchábamos, Patas Arriba el Hotel.
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Es la estrella internacional Becky G, quien llegaba desde California. Ha llegado hasta tus oídos ahora con esta canción llamada Hablamos Mañana.

Y este fue uno de los grandes regalos de Merche. En el año 2007 nos lo presentó y además lo incluía dentro de su álbum Auténtica. Es una balada que se ha convertido en un emblema. La cantautora gaditana demostró una vez más su maestría para componer temas con profundidad emocional. La recordabas, ¿verdad? Se llama Distancia.

Sonido urbano con acento de Cádiz. Son Lérica, el dúo formado por Tony Mateo y Juan Carlos Arauzo, que para este tema llegaban junto a los del Control. La canción se llama Chándal Oversize.

Este corte nos lleva a un viaje sonoro único. En 2024, Nacho Cano, una de las mentes más brillantes de la música de nuestro país, se unía a la voz de Esmeralda Grau en esta canción, La aventura de la vida, una pieza que se desprende de su álbum Nacho Cano, un viaje a través de la música, una fusión que demuestra cómo la creatividad no tiene límites. Con una introducción instrumental que ya podemos escuchar, llega esta canción que nos envuelve. Es el tema que presenta Melon Diesel con el featuring de Nina de Juan, una balada que promete tocar el corazón de todos. Ya suena Por ti.

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Desde Washington, los Estados Unidos, llegaba este gran artista, es Benson Boone. Acabas de escuchar su gran hit, Sorry, I'm Here for Someone Else. Lo siento, estoy aquí por alguien más.

El peso asfixiante de la decepción cuando te das cuenta de que no estás recibiendo el cuidado básico que cualquier afecto sincero debería garantizar. Es lo que nos cuenta Lauren Spencer Smith en este tema de su álbum The Art of Being a Mess. Se llama Somebody You Are Supposed to Love, alguien a quien se supone que debes amar.

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puro reggaetón diseñado para reventar las pistas de baile, que combina bajos pesados del género urbano con flow y además todo el sonido de Psycho, Zion y Yappy, juntos con Ella.

Es una de nuestras bandas favoritas y nos encanta su música. Esta en concreto llega de su álbum Overexposed, lanzado en 2012, junto a otros éxitos. Love Somebody, Maroon 5.

0: Continúa la música, continúan los éxitos aquí conmigo. Soy Manu Gordillo y te invito a que te quedes con nosotros porque llega un nuevo bloque de éxitos aquí en Los Super 20.
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0: Camilo, escucha, es completamente normal que sientas atracción, pero recuerda que no siempre es suficiente. Las diferencias que tienes con esa persona son...
1: Una mezcla de ironía, honestidad y emociones a flor de piel que explora el dilema de amar a alguien incluso cuando todo dice que no. Es el éxito de Camilo que nos dejaba con el nombre de maldito ChatGPT.
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2: Como el culo, marica, ¿cómo me vas a sentir?

Algo así como manteneos unidos, stay a little together, es el título de esta canción que desde Londres, Reino Unido, une a grandes de la música. Pelotazo para la pista de baile de Joel Corry y Galantis.

una balada romántica que confirma que algunas emociones no se olvidan. Te sigo amando, se llama, de Luciano Pereyra junto a nuestro almeriense David Bisbal. Rescata ese amor persistente que se siente incluso cuando las circunstancias separan. Ahí sonaban juntos Luciano Pereyra y David Bisbal. ¿Quién?

recordando contigo este tema del año 1998 que fue un auténtico hit, sobre todo en Europa. Es el exitazo de Emilia que recordábamos, llamado Big Big World, mundo muy grande.

No te puedes perder lo que llega a continuación, y es que los valencianos Bombay acaban de ofrecer un nuevo éxito. Lo han hecho además con el featuring de Paula Matthews. Así suena Te Conozco Desde Siempre.

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1: Y es Natalia Lacunza interpretando una pieza de synth pop donde capas electrónicas arropan una letra intensa y emocional. Es un sonido cuidado y personal que refuerza el sello de una de las voces más singulares del pop alternativo de nuestro país. Natalia Lacunza con Apego Feroz.
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Mar Lucas y Juan Duque unen fuerzas en Contigo, esta colaboración que fusionaba el pulso del afrobeat con la cadencia del dancehall, y además sus voces se complementaban con un ritmo contagioso y un sonido que combinaba lo mejor de la escena española y colombiana. Ahí estaban Mar Lucas, Juan Duque, Contigo. Quiero que disfrutes ahora conmigo de El sueño de Morfeo y de un exitazo que nos dejaron allá por 2011. Sube el volumen si puedes y vamos a recordar contigo esta canción que los asturianos nos dejaron en un álbum llamado Se buscan sonrisas. Ya suena, depende de ti, El sueño de Morfeo.

Sonidazo para repetir éxito global con su tema Miénteme. Es la producción que nos traían juntas, colaborando de nuevo María Becerra y Tini con el featuring de Cross. Escuchamos ya esta canción llamada Hasta que me enamoro.

Desde Colombia, Medellín, quien llega ahora es Sebastián Yatra, pero lo hace para acompañarnos con un éxito del pasado, este lanzado en el año 2017. Se llama Devuélveme el corazón.

0: éxitos. Los éxitos que dejan de rodar, pero por hoy, claro está, mañana vuelvo a estar contigo a la misma hora, aquí en tu radio, con todos los éxitos que ponemos de moda, como siempre, en los Super 20. Ha sido todo un placer acompañarte. Recibe un saludo de Manu Gordillo. Mañana te espero, no faltes. Adiós.
1: Son las 12 en punto del mediodía.
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Buenos días, Guijuelo. Arrancamos semana. Estamos a 14 de septiembre. Hoy es lunes, día de Cristo, semana de Cristo, con muchas actividades. De hecho, este pasado fin de semana han sido también protagonistas un buen número de localidades en las que o bien cerrabas

programas directamente relacionados con vírgenes en principio, sería ya los Cristos los que a lo largo de este fin de semana se han elegido protagonistas, pero esta semana lo son especialmente. Hablaremos además también de la Vía Verde, hablaremos de la lonja, si finalmente acabamos rescatando todos los detalles que señalan en la última sesión, la que se está realizando ahora mismo y que vuelve también la normalidad en cuanto a las sesiones de la lonja agropecuaria. Así que de todo esto, con nuestros apartados habituales, iremos contándoles detalles desde ahora y hasta la una y media. En el tiempo deportivo tenemos muchas noticias y prácticamente todas, si no todas, en positivo. ¿Por qué? Pues porque tenemos a Santolino ganando en la Baja Aragón. Triunfo final para el nuestro. Tenemos a Quique Nieto participando este fin de semana en Ámsterdam en un Ironman en el que ha bajado de forma considerable la previsión y la marca que había ocupado hasta ahora. Lo veremos también. Y haremos también mención a José Ignacio Hernández, el de la cabeza, que como parte de los técnicos de la selección española de baloncesto, pues volvió a colgarse otra medalla, en este caso la medalla de bronce, después de la participación de la selección española en ese tercer y cuarto puesto. Luego lo veremos también con detalle. Hablaremos, claro está, del fútbol, victoria del Guijuelo frente al Turégano por 1-3, en un partido en el que mejoró algo el Guijuelo, algo lo suficiente como para poder imponerse al rival que tenía en este caso en liza. Hablaremos de ello, hablaremos de la cantera, también de otros resultados que hemos ido rescatando durante el fin de semana. Todo eso será en el apartado deportivo desde la 1:30 y hasta las 2. A las 2 concentramos todo en el informativo. Así que, como cada mañana les decimos, sean bienvenidos, gracias por estar ahí. Nos metemos de lleno en la actualidad de una jornada como la de hoy, lunes 14 de septiembre.

0: Y en primer lugar nos vamos a detener en la previsión climatológica. Hoy, mañana, bien. A partir del miércoles, jueves, viernes, regulero. El sábado y el domingo mejora. Vamos con el detalle.
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0: Nos quedamos en una jornada, la de hoy, con cielos despejados que mañana, martes, volverán a repetirse. El viento variable, tanto hoy como mañana, será flojo en todo momento y lo destacable son las temperaturas. Hoy máximas de 33 grados, mañana se mantienen esos 33 grados en los termómetros. La mínima para esta madrugada será de 14, así que por lo tanto, hoy lunes, mañana martes, tiempo pues propio de temporada estival. Miércoles y jueves, incluyendo el viernes, van a caer las temperaturas, si estamos hablando de 33

0: hoy y mañana, el miércoles no superarán los 24, y si hablábamos de 14 en las mínimas para esta próxima madrugada, en la madrugada del miércoles al jueves serán de 7. Si no cambia la previsión, tendremos hoy y mañana tiempo veraniego, miércoles, jueves, viernes, tiempo más bien otoñal por aquello de las temperaturas, y el sábado y el domingo se vuelven a recuperar esas temperaturas, tanto las máximas como las mínimas, y estaremos otra vez en una situación bastante más agradable. Así que de momento, aprovechen lunes y martes, que parecerá verano.
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0: Pues a lo largo del fin de semana, varias localidades de nuestro entorno han contado con actividades festivas y actividades sociales en las que todavía se mantiene pues esa población flotante estival que nos ha venido a acompañar y que ahora todavía pues eso aprovechan esos momentos en los que disfrutar de actividades, cerrando propuestas que tienen que ver pues con las fiestas de las vírgenes y abriendo principalmente en este caso las fiestas de los Cristos. Hoy día 14 es el día de la exaltación de la cruz, es decir, hoy es el día de los Cristos, así que por lo tanto tenemos además también muchas actividades que luego repasaremos. En primer lugar, y si atendemos a lo que le contábamos el pasado viernes, pues hemos tenido fiestas en varias localidades y además también algunas otras actividades paralelas. En este sentido, María Rico, y por empezar por algún sitio, cabe destacar que en el Tornadizo estaban cerrando las fiestas de la Virgen del Rosario y tocaba desmontar la plaza, y en eso han estado.
1: ¿Qué tal? Muy buenos días. Pues mira, el resumen de este fin de semana podríamos decir muy buen ambiente, mucho ambiente joven también, que esto es importante para mantener las tradiciones, para que los pueblos se llenen, porque al final cuando hay gente joven pues invitan a los amigos, invitan a familiares y al final eso pues se vuelve ahí una cita destacada en la localidad.
0: Que la gente así, mayor no lo hace esto, ¿no?
1: Sí, pues también, sí lo hace, ¿no? Lo que pasa que, vamos a ver, al final por tema de edad pues uno va participando en menos actividades, pero la gente joven tiene mucho más aguante.
0: Eso sí, claro.
1: Tiene más aguante, entonces, ahí no hay dudas. Si tenemos 5 jornadas festivas, pues hombre, cuando ya tenemos cierta edad, tenemos que ir seleccionando qué es lo que más nos apetece. Pues el sábado por la mañana una cosa, el domingo por la tarde otra. Que esta regla no se cumple para todo el mundo, si ya lo sé, que hay gente con bastante edad y que se ve en la comarca y en Guijuelo y que son asiduos a muchas fiestas, que tienen mucha energía y mucho aguante. Pero bueno, por lo general, cuando tenemos grupos jóvenes, pues decimos, ah, mira, pues esto luego a lo largo de los años se va a ir manteniendo. Bueno, el caso es que este fin de semana en la comarca ha habido mucho color y ha habido muy buen ambiente. Es verdad que las temperaturas pues ayudan a que nuestro pueblo pues se llene de no solo de vecinos,
0: sino de visitantes también. Voy a colgar una medalla porque cuando hace buen tiempo,
1: es fácil.
0: Pues todo es más fácil.
1: Claro.
0: Cuando hace mal tiempo, pues todo es más complicado. Y este fin de semana ha hecho buen tiempo y claro, pues la gente pues está deseosa de salir a la calle, de ir a la plaza, de participar en la verbena o de lo que se le proponga, porque evidentemente pues el buen tiempo ayuda. Por eso es buen tiempo, si no, claro, si no sería mal tiempo. Bueno, es una tontería, pero es así.
1: Es una perogrullada, como dices tú, pero es así. Pues eso, al final este fin de semana. Pues bueno, nos vamos al Tornadizo. Venga, pues en el Tornadizo es verdad que se han despedido y han cerrado ya sus fiestas para honrar a la Virgen. Y es que este pasado fin de semana, pues lo que tenían era ya lo que es el desmonte de la plaza para todos los colaboradores, todos los que se acercaban a echar una mano. Bueno, pues el ayuntamiento tenía preparado ahí un convite, pero es que no solo tenían esa tarea de esfuerzo, sino que también iban a celebrar pues un campeonato de frontón, así que tenemos cierre festivo y deportivo en el Tornadizo.
0: Por lo tanto, unas fiestas que ya dejamos atrás, las del Tornadizo, también dejamos atrás la actuación de Juan Anselmo en la Plaza Mayor de Salamanca, el de Fuentes, que ahí estuvo dándolo todo.
1: Sí, ofreció una actuación variada con distintas canciones propias e incluso también pues interpretación de otras bastante conocidas, y es verdad que la galería de fotos que hemos podido ver, incluso vamos a compartir alguna de ellas para que puedan verlo si no han tenido oportunidad, pues la Plaza Mayor, mira que es grande, la Plaza Mayor de Salamanca, porque el concierto estaba emplazado para las 8:30 del pasado viernes, y en ese escenario, como es la Plaza Mayor de Salamanca, pues tenía un buen registro, podemos decir, porque más de la mitad estaba lleno, y eso es difícil en un espacio luego pues de grandes dimensiones. Así que pues también buen tiempo, buen ambiente y buena actuación de Juan Anselmo dentro de esa celebración de las ferias de la capital salmantina en honor a la Virgen de la Vega.
0: Y en cuanto a las fiestas propiamente dichas, pues en San Esteban el domingo, ayer domingo, fue digamos el día más importante del fin de semana. Aunque el sábado tenían un amplio programa de actividades, también el viernes tenían propuestas, pero el domingo pues era un poco el día, ¿no? Con la reina, con el pregón, con el castillo, con todo esto que a lo largo del fin de semana nos ha venido ocupando en San Esteban. y también, pues lo mismo, buen ambiente, mucha gente y participación activa de todos los vecinos. Y cuando digo todos, pues probablemente me quedo un poquito largo, pero no me voy mucho más allá de largo, ¿eh?
1: Casi que te quedas corto, porque el otro día el alcalde de San Esteban, Antonio Labrador, pues es verdad que agradecía esa colaboración de cada uno de los vecinos, porque al final todo el pueblo pertenece a una u otra peña, y sobre todo la que les une a todo, que es la Peña del Cristo, y estas fiestas son en honor al Cristo. Es verdad que en este fin de semana pues se han desarrollado diferentes actividades, pues un poco para todos los gustos, desde campeonatos deportivos hasta pues la finalización del cierre de la plaza, tan importante en el municipio, para luego acoger el día grande, que en este caso es uno de los días grandes, hoy y mañana, pero sobre todo esa propuesta taurina, y luego pues bueno, pues diferentes actividades como baile de vermú, actuaciones de verbena y pues lo que decías tú, el nombramiento de la reina, que ya lo sabemos, en el programa festivo pues se anuncia previamente. Este año es Alba Martín Calle la reina, acompañada de sus damas, y bueno, pues el pregón también a cargo de María Ángeles Martín, que es vecina, incluso Miguel Labrador también, que es el que se encargó de dar el pregón, y con ello pues el inicio oficial a los actos festivos en San Esteban.
0: Y familiares además de las damas que forman parte de esa corte de honor en esta localidad, que ya está ahora pues en ese mandato, entre comillas, que a lo largo de estos días va a ser protagonista. En San Llodeo también hemos tenido un fin de semana activo con diferentes propuestas centradas en el Cristo del Humilladero.
1: Tenemos dos municipios que este fin de semana ya sí que sí pues daban inicio a su programa festivo. Uno de ellos pues es San Llodeo, con esas fiestas en honor al Cristo, y que durante varias jornadas pues los vecinos van a disfrutar de diferentes propuestas. De hecho, hoy continúan, luego cuando repasemos la agenda de actividades para este lunes, vemos que San Llodeo también se incluye en uno de esos municipios que ofrecen diferentes actividades. Y durante este fin de, bueno, pues desde el espectáculo de magia, que fue el inicio de la programación festiva el pasado viernes, durante el sábado ha habido desde el repique de campanas, concentración en la iglesia, la subida del Cristo, y luego ya para el domingo comenzaban con esa Eucaristía para honrar al Cristo del Humilladero.
0: También arrancaban este fin de semana las fiestas del Cristo en Cristóbal.
1: Pues este es el segundo municipio que también ofrecía programación festiva a sus vecinos. De hecho, comenzaban ayer domingo con, bueno, algo pequeñito, pero que contó con la participación de todo el pueblo y de amigos también, que se sumaron a lo que son las vísperas en la ermita, con la música del tamborilero, con el convite y con los refrescos.
0: Entre los que cerraban fiestas este fin de semana, encontramos a Sorihuela, que en esta ocasión dejaban todo para hoy, ya como el culmen de la actividad, así que luego también repasaremos lo que hoy tienen en Céspedosa. Y en Sorihuela pues también arrancaban propuestas relacionadas con el Cristo, en este caso el Cristo del Humilladero, con un buen número de actividades a lo largo de estos días que dejamos atrás.
1: Sí, empezaron con propuestas musicales el pasado viernes, que ya fue como la previa de las fiestas en honor al Cristo de Valvanera, unas fiestas que se van a mantener hasta mañana 15, pero que a lo largo de estos días pues ofrecen a los vecinos muchas propuestas. Destacamos una de ellas, imagino que vas a hablar con ella, es el pregón a cargo del alcalde de Guijuelo, Roberto Martín, pero antes de ese pregón, que fue ayer domingo, pues teníamos la jornada del sábado con el pasacalles y la actuación de Gravity Macro Show.
0: Que en este caso, además, y lo apuntaba Nieves García, la alcaldesa, en Sorihuela todas las festividades tienen sus peculiaridades. En el caso de Sorihuela, pues claro, el pregón fue ayer domingo, pero desde el viernes ya estaban de fiesta. Y lo apuntaba también en este sentido Nieves García cuando presentaba al pregonero, que eso es lo primero que vamos a escuchar de lo que ayer se vivía en la Casa de la Cultura de esta localidad en el momento previo al pregón de Roberto Martín. Nieves García, hemos hecho un resumen de lo que nos apuntaba, decía cosas como esta.
2: Y es una alegría, un orgullo que hoy Roberto nos esté acompañando. Roberto, todos lo conocemos, es el alcalde de Guijuelo, y aparte de ser alcalde de Guijuelo, es compañero mío en Diputación y compañero, ahí estamos al revés, yo estoy aquel lado de comisiones, y aparte yo creo que es una buena persona, y un buen amigo. Entonces, tenía cuando pensé, vamos a ver qué pregonero traemos o pregonera. Y rápidamente me fui para Lijuelo. ¿Por qué? Aparte de que Roberto es una buena persona, es mi amigo y es el alcalde de Lijuelo, y todo su equipo, nos ayudan, nos orgullan cada vez que pedimos algo, cada vez que le decimos, oye, que nos hace falta protección civil para la izada bandera o para la carrera de no sé qué. Oye, que mira a ver los jamones para la feria, 2 años que llevamos con la feria, 2 jamones, eso es un éxito. Y la última, hemos, para Cristo, 300 y pico de euros, no me acuerdo ahora del pico, pero tenemos una buena aportación, ¿eh? Con los jamones, vamos. Y si hubiéramos tenido otro jamón, ya te lo digo, para que te vayas enterando. Otro jamón se había acabado. Hubo gente, bueno, yo no lo probé, por supuesto, pero hubo algunos que ya no le tocó. Lo que quiero decir es que siempre que al juelo, desde su abuela, le pedimos algo, siempre están ahí. Y aparte de eso, todas las mañanas salen algunos para Guijuelo y alguna a trabajar, y vive aquí gente que trabaja en Guijuelo, y seguramente que si nos hacen esas 7 casas, que parece que van por buen camino, vamos a rezar a Cristo para que se cumpla, pues yo creo que vamos a tener más oportunidades de que todavía podamos tener, bueno, los que estáis aquí de vecinos son los primeros, claro, pero ojalá en esas 7 y luego sigamos teniendo demanda y nos hagan más, o se vayan reconstruyendo casas en el pueblo, se vayan arreglando, y solares, pues se vayan haciendo casas nuevas, porque es la única manera de que los pueblos pequeños como Sorbuela no desaparezcamos. Como ya he dicho, muchas gracias a toda la corporación, muchas gracias a su mujer, a sus hijos que están aquí.
0: Ahí estaban las palabras de Nieves García presentando, dando la bienvenida al pregonero, a Roberto Martín, al alcalde de Guijuelo, que posteriormente tomaba la palabra y además, bueno, pues haciendo un recordatorio de uno de los vecinos de Sorihuela, que ahora mismo él y la familia no están pasando por su mejor momento, y también tenía ese detalle para con la familia de Damián Martín, que en este caso era quien se remitía en esas primeras palabras que vamos a escuchar, junto con el pregón que ofrecía nuestro alcalde, el alcalde de Guijuelo, ayer mismo en Sorihuela, en ese arranque oficial de las fiestas de Sorihuela.
3: Bueno, en primer lugar, quería, antes de empezar el pregón, mandar un abrazo sincero a Damián Martín y a toda su familia, dedicarles pues estas palabras sencillas y humildes, y mostrarles desde aquí todo mi cariño y mi fuerza, y mandar de aquí un aplauso para él y para toda la familia. Ser pregonero de Sorihuela es algo que no tengo claro que me lo merezca, no sé si me lo merezco, pero sí les puedo decir que me hace una ilusión tremenda formar parte de esta manera tan especial de la historia de este pueblo tan noble y cariñoso, donde siempre me ha tratado mejor de lo que he merecido, no solo a mí, también a Guijuelo, y presumiré de este honor siempre, llevaré a Sorihuela por bandera, allá por donde vaya pueden estar seguros. No les voy a mentir, cuando hace ya tiempo Nieves me propuso ser pregonero de Sorihuela, mi respuesta fue que creo que no estaría a la altura de ser pregonero de este pueblo. Pensaba en Vicente del Bosque, en Tomás, que lleva tantos y tantos años aquí trabajando, y no me veía como, digamos, la persona adecuada. En mi mente siempre ha estado, ¿qué les puedo decir? ¿Qué puedo yo hacer por Sorihuela? Bueno, finalmente, a través de la existencia de Nieves, como buena vecina de Sorihuela, picapedrera y cantera hasta las últimas consecuencias, también personas del pueblo que me veíais por Guijuelo, aquí en, tanto en la matanza como en la feria, y me daba la enhorabuena sin saber yo nada todavía, y sobre todo por el cariño que me da siempre Sorihuela, pues por estas razones decidí aceptar este honor de ser pregonero del municipio. Espero no decepcionarles y que mi pregón humilde y sincero esté a la altura del pueblo, esté a la altura de Sorihuela, de su gente, de su tradición y también de su alcaldesa. Señora alcaldesa, concejales, vecinos de Sorihuela, muchas gracias desde lo más profundo de mi corazón por hacerme sentir querido e importante en este municipio, por este auténtico privilegio que es ser pregonero de vuestras fiestas patronales en honor al Cristo de Valvanera. Hoy aquí tengo el honor de dirigirme a vosotros como pregonero de vuestras fiestas. Permitidme que empiece recordando algo que me marcó profundamente, que es que el año anterior tuve el privilegio también de ser nombrado matancero de honor junto con el pequeño Iker, hijo de Alfonso, vecino de Sorihuela, y de Sara, vecina de Guijuelo. Aquel día, rodeado de todos vosotros, con vuestra tradición y con vuestra alegría contagiosa, sentí que de Sorihuela, que vuestro pueblo, me acogía como uno más. Sentí que me abríais las puertas de vuestra casa, de vuestra historia y de vuestro corazón. Ese reconocimiento no fue solo un honor institucional, que también, por supuesto, fue un gesto de afecto hacia mí que nunca olvidaré. Y hoy, al regresar como pregonero de las fiestas, esa emoción pues se amplifica, porque Sorihuela es así, generosa, cercana y auténtica. Y yo desde Guijuelo, desde ese pueblo hermano que os mira con afecto, solo puedo decir que aquel nombramiento como matancero de honor fue el inicio de un vínculo personal pues inquebrantable hasta el día de hoy, espero que hasta mi último día, y hoy lo hacemos más fuerte. Permitidme que os aliente a vivir estas fiestas con intensidad, con alegría y con esa energía que siempre os acompaña, para que las calles se llenen de música, de risas, de conversaciones que se alargan, de reencuentros que se esperan y otros que llegan por sorpresa, para que cada acto sea una oportunidad para disfrutar, para compartir y para recordar que Sorihuela es un pueblo vivo y fuerte. Me hace muy feliz interpretar este pregón como una manera de unión entre los dos municipios, no solo porque Nieves sea mi amiga, porque yo sea amiga de Nieves, porque Guijuelo haya hecho por Sorihuela, sino porque dos municipios, Sorihuela y Guijuelo, pondré todo mi empeño para que esta unión sea fructífera desde aquí hasta el final de los días. Guijuelo y Sorihuela están unidos por muchos motivos. Sorihuela y Guijuelo están unidos por la historia, por la cercanía y por esos lazos de fraternidad que se han ido tejiendo con el tiempo. Lazos que se reconocen en dos símbolos que parecen distintos, pero que en realidad hablan de lo mismo: de esfuerzo, de identidad y de orgullo. Vosotros tenéis la piedra, esa piedra que ha levantado casas, que ha marcado caminos y que representa la solidez de vuestro carácter. Nosotros tenemos el jamón, fruto del trabajo, de la tradición y de la dedicación de generaciones. Con permiso. Piedra y jamón, dos elementos que juntos cuentan la historia de dos pueblos que se miran con afecto y que se reconocen como hermanos. Están unidos también porque muchos guijuelenses, como Sara y Alfonso, habitan en Sorihuela. Muchos sorihueleños habitan en Guijuelo. Multitud de matrimonios y parejas que viven aquí o allí representan mejor que nada y que nadie la unión de estos dos municipios. Están unidos por esa conexión fantástica de su matanza típica, la matanza que se hace en Sorihuela de una manera cercana y para el pueblo, de la que todos tenemos mucho que aprender, incluido Guijuelo. Desde que comienza la matanza, cómo te recibe el pueblo, cómo te recibe absolutamente todo el mundo, cómo se hacen el cerdo Alfonso y Paredes, que los veo por ahí atrás, cómo se subastan las piezas, que es cierto que el lomo de tocino quizás sale un poco caro.
4: Pero bueno, hay que sacar dinero para pagar el cochino.
3: La matanza en Sorihuela simboliza un pueblo unido que rezuma cariño por los cuatro costados. He tenido la suerte de ser matancero y es algo que te hace imposible marcharte una vez que estás aquí, me hace sentir muy orgulloso. Están unidos por la feria de artesanía, cincel y maceta, que es Guijuelo, y por qué no decirlo, su alcalde, apoyamos estos dos últimos años de historia que tiene esta feria para hacerla tan grande como el municipio que la cree, como la alcaldesa que la creó. Una feria que se logra un éxito y una longevidad tremenda a la par que el pueblo al que representa, que pone en valor las tradiciones locales, los oficios artesanales y la riqueza de la zona. Y están unidos, como no, por su alcaldesa, mi querida Nieves, una persona maravillosa.
4: Ahí vas, ahí.
3: Sí. Ha venido a este mundo a unir, a ayudar y a repartir bondad allá por donde pisa. Me vais a permitir, Nieves, aunque sé que no te va a gustar, este escenario para dedicarte unas palabras a una mujer que lleva 24 años al frente de este pueblo, trabajando sin descanso, con entrega, con dedicación y con una pasión que solo se entiende cuando se ama profundamente a un pueblo. Hablar de Nieves es hablar de compromiso, de constancia, de esfuerzo diario, de esa capacidad de estar siempre, absolutamente siempre, donde Sorihuela la necesita. Nieves es la primera en llegar, aunque a veces llegue tarde, y la última en marcharse. Es la que atiende, la que escucha, la que gestiona, la que resuelve, la que acompaña, es la que se preocupa por cada detalle, por cada vecino, por cada proyecto. Es alcaldesa, es médica, es farmacéutica, es psicóloga, tendera y sobre todo es la mejor lotera del mundo. Es la que ha convertido su cargo en una forma de vida y su vida en un servicio permanente a su pueblo. He tenido la suerte de compartir con ella estos tres últimos años de compañero codo con codo en la Diputación de Salamanca y solo puedo deciros que su dedicación no tiene límites. Su compromiso es admirable, su energía es contagiosa y su amor por Orihuela es tan grande que se nota en cada palabra, en cada gesto y en cada decisión. Por eso, Nieves, permíteme hoy, desde este escenario te dedique este pequeño homenaje, porque este pregón también es tuyo, porque estas fiestas también son tuyas, porque Orihuela lo que es gracias en gran parte a lo que tú eres, porque tu pueblo te quiere, te respeta y te admira. Este aplauso para ti. Ya para finalizar, hoy mi corazón es el de un vecino de Orihuela, late como tal. Gracias, Orihuela, por enseñarme que un pueblo de 500 habitantes puede ser gigante cuando...
4: La mitad, 250.
3: Bueno. Gracias, Orihuela, por enseñarme que un pueblo de 500 habitantes puede ser gigante cuando su gente es grande. Gracias, Orihuela, por abrirme las puertas de vuestro pueblo y de vuestro corazón. Gracias, Orihuela, por permitirme ser parte de este momento. Y gracias, alcaldesa, amiga, por este honor que nunca olvidaré. Ahora sí, con el corazón lleno de emoción, os digo, ¡viva Orihuela!
4: ¡Viva!
3: ¡Viva el Cristo de Valvanera!
4: ¡Viva!
3: ¡Y viva Rosales!

0: Y recuerda, si al gym no lo tiene, puede que no exista.
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0: Bueno, vamos con cuestiones que tienen que ver con nuestra localidad, también con el entorno comarcal, porque si han dado una vuelta por el entorno de la Vía Verde, a su paso por Guijuelo, se habrán dado cuenta que en algunos puntos conflictivos, algunos cruces, se han venido realizando una serie de actuaciones, entre ellas colocación de un vallado, por ejemplo, en la zona del cruce de la vía, a su paso por la carretera de Valdelacasa. La intención con ese vallado es que todos aquellos que transiten por la vía pues vayan por el paso de peatones y no crucen pues por lo que sería el trazado de la propia vía férrea, antigua vía férrea de esa zona, teniendo en cuenta la visibilidad, que no es mucha, es bastante escasa, sobre todo si los coches vienen desde la zona de Valdelacasa y evidentemente pues de esta manera, yendo por el paso de peatones, nos evitamos cualquier tipo de inconveniente. Este es uno de los puntos en los que se está actuando. También en el resto de la vía se está colocando, pues no solo es en esas zonas conflictivas, pues medidas para la seguridad de los usuarios, sino también la señalización de la propia vía, que poco a poco continúa avanzando para finalmente ya estar a disposición de todos aquellos que la quieran utilizar ya de forma oficial. El camino natural, Vía Verde, a su paso por nuestro entorno, que ahora mismo está cogiendo todas esas actuaciones. Lo dejamos ahí por si alguno pues se acerca por esos puntos y ve pues ese tipo de vallados, o va viendo también señalización que se va a ir incorporando en los próximos días en la Vía Verde. Así que por tanto dejamos ese apunte sobre la mesa, que seguro que luego, cuando una vez que esté ya la señalización completa, una vez que se vayan dando avances y pasos hacia adelante en este sentido, pues iremos recordando también todo lo que implica ese camino natural, esa Vía Verde a su paso por Guijuelo y por diferentes puntos de nuestro entorno. Y en el día de hoy, como decíamos, hay diferentes localidades que cuentan con actividades de desarrollo de esas fiestas de los Cristos también, y en el caso de Céspedosa ya la última cita, el cierre de las fiestas en honor a la Virgen del Carrascal, que según marca su programa, hoy ya despiden, hoy ya digamos es el último día de actividades festivas en Céspedosa. ¿Qué tenemos para hoy, María, en esta localidad?
1: Bueno, pues en Céspedosa arrancan dentro de un ratito, a eso de la una del mediodía, con una de las últimas celebraciones eucarísticas de la jornada, bueno, de la jornada y del cierre de la programación de estas fiestas patronales en la localidad de Céspedosa. Además van a celebrar una comida benéfica, que es algo también destacado en la jornada de este lunes, que es a favor de Epífano, ya saben que es la Asociación Española contra el Cáncer Infantil. Luego tendrán la bajada de la Virgen a la ermita y una sesión con música, con DJ UFOS.
0: En el caso de Cristóbal, ayer arrancaban las propuestas, hoy continúan con la exaltación de la cruz y luego ya sería el fin de semana, o más o menos, cuando retoman de nuevo las actividades. Para hoy, ¿qué hay en Cristóbal?
1: Bueno, en Cristóbal también es día de Eucaristía porque ya han comenzado más o menos a las 12:30. Estaba previsto el arranque de la misa en honor al Santo Cristo y ha amenizado con la música del tamborilero de El Emigrante. Luego van a ofrecer convite, pastas, vinos, refrescos. Por la tarde, a eso de las 7, va a haber una chocolatada que va a estar ofrecido por el Ayuntamiento en colaboración con la Asociación de Mujeres de Cristóbal. Y luego a las 7:30 hay actuación del dúo Casanova. Luego los festejos se retoman el jueves.
0: En el caso de Sancho Tello, hoy digamos que cierran las propuestas que empezaron el pasado viernes, aunque luego cerrarán ya el programa festivo el sábado 19. Pero para hoy, 14, lunes, ¿qué hay?
1: Bueno, hoy es día de misas en todas estas localidades, en Sancho Tello también, ha empezado un poquito antes, a eso de las 12 del mediodía. También cuentan con la ofrenda al Cristo, el ramo, el roscón por las mozas y por los mozos del pueblo, la tradicional procesión acompañados de la música de los tamborileros, y luego ya hasta por la noche no hay nada. A las 10:30 está prevista la verbena con Armando. Y yo los actos, pues esta semana ya no vuelven a tener hasta el sábado, que sería la última jornada festiva, y el cierre a las fiestas en Sancho Tello, honor al Cristo del Humilladero.
0: Continúan las actividades festivas también en San Esteban, que hoy y mañana bueno, pues digamos que son ya el grueso de estas fiestas, si no incorporamos el fin de semana pasado.
1: Claro. Aquí hay que coger aire para todas las propuestas que hay en San Esteban durante estos días. Nos centramos solo en la jornada de este día 14 de septiembre. Han empezado prontito, a las 7 de la mañana, con la alborada y la música de la charanga La Movida. A las 12 y media estaba prevista la Eucaristía en honor al Cristo, y esta está organizada por los mayordomos, por los quintos de 1976, procesión, ofertorio, acompañado de la música del tamborilero de José Luis Benito el Salao, y luego también los jóvenes van a hacer el baile regional típico en San Esteban de la Sierra. Van a compartir un convite en la Plaza Mayor, que también está ofrecido por los mayordomos. Y luego por la tarde pues habrá desde los juegos hinchables en la plaza para los pequeñines, hay merienda, hay certamen de tamborileros en el Corral del Cura, que esto está organizado por una de las peñas, por la peña Va a ser que sí. Y luego van a entregar los premios de los diferentes campeonatos que se han ido organizando a lo largo de los días previos. El lunes no termina ahí, porque hay también verbena amenizada por la orquesta Avatars, y también lo que van a hacer en el descanso de la actuación de la orquesta es el sorteo del cuadro patrocinado por la Peña del Cristo del décimo certamen de pintura rápida Ángel Gómez Mateo. Luego, para finalizar ya bien entrada la madrugada, pues Disco Móvil Dynamics.
0: Y completamos con las fiestas hoy en Orihuela, fiestas del Cristo, que también nos ofrecen un día completo, que de hecho ya empezaba esta mañana con varias actividades.
1: Con el pasacalles, la charanga, los jóvenes y no tan jóvenes, que invitan a perrunillas y aguardientes. Ha continuado con la misa en honor al Cristo de Valvanera, cantada por la coral de Béjar. Y luego ya, después del baile de vermú en la Plaza Mayor, los mayordomos pues invitan ahí a un vino de honor en la Casa de la Cultura. La bajada del Cristo a la ermita está prevista para las 6 de esta tarde. Aquí van a tener canto, van a tener pujas, van a tener bailes regionales a cargo del grupo local, el grupo Belaí. Una actuación que se repetirá luego a las 8, pero en la Plaza Mayor, cambiarán de escenario también esa actuación del grupo folclórico Belaí, y luego van a tener música en la Plaza Mayor a cargo de los mayordomos y Disco Móvil con DJ Nebur.
0: Todo eso para hoy en Orihuela, y de esta manera completamos el repaso a las diferentes citas que hoy el que quiera compartir tiene oportunidad de hacerlo en San Esteban, en Orihuela, en Cristóbal, en Céspedosa y en Sancho Tello, que serían los que ahora mismo, según lo que tenemos recogido, pues tenemos citas con ellos durante todo el día. Dejamos a un lado las fiestas y nos centramos ahora en otras cuestiones que tienen que ver con la información, que además nos la habíamos dejado apuntada desde el pasado viernes, teniendo en cuenta que el jueves de la semana pasada era el momento de una nueva reunión en el convenio de Cárnicas, y hoy Loli Barrero seguro que nos puede dar pues un apunte de lo que sucedía la pasada semana, de cuál es la situación que se vive en esa negociación. Loli, buenos días.
2: Hola, buenos días, Damián.
0: Tenemos reunión, tuvimos reunión, de hecho, el pasado jueves, y, hombre, la pregunta siempre suele ser fácil, la respuesta en este caso no lo sé si tanto, pero sí. ¿Ha habido acuerdo?
2: En ningún caso.
0: Parecía difícil.
2: Es más, se ha bloqueado la negociación.
0: ¿Y eso qué significa, Loli?
2: Pues se ha bloqueado, significa que no va a haber más reuniones hasta que se tome una determinación, bien por un lado o bien por el otro.
0: ¿Y entonces?
2: Es decir, nosotros hemos empezado a convocar pues días de huelga.
0: ¿Y para cuándo?
2: Que será para la primera semana de noviembre. Haremos asambleas, informaremos y demás, pero en principio la primera semana de noviembre empezaremos con la huelga general.
0: Huelga general, sector cárnico, siempre y cuando no se llegue a acercar alguna postura en este tiempo,
2: sí,
0: entiendo.
2: Eso es. Ojalá eso llegue a pasar, pero de momento las posturas desde luego están tan alejadas que no hay manera de que haya un entendimiento entre las partes.
0: Y esto, esta situación me refiero, ¿no se puede reconducir de alguna manera, o no había posibilidad? Porque claro, convocar una huelga general así digamos, bote pronto, ya sé que no es de hoy para mañana, pero evidentemente es quizás uno de los momentos drásticos de cualquier tipo de negociaciones, llegar a este punto, que no había posibilidades de ninguna manera.
2: Para lo que querían negociar la patronal, la parte patronal, no había ninguna manera, porque solamente quieren negociar tema de salario y algún permiso que podrían ampliar y poco más. Entonces nosotros consideramos que esa negociación es inadmisible, más con las cosas que nos ofrecen. O sea, nos ofrecen un incremento de un 3,5 para este año, un 2,5 para el que viene y un 2% para el 2028, y sin efectos salariales retroactivos y con un IPC topado al 1%, vamos, que teniendo en cuenta que el IPC está al 4,3% en el mes de agosto, y sería un 8%, estamos hablando para 3 años, vamos, que sería inasumible del todo, porque no cubriríamos ni la pérdida de poder adquisitivo.
0: Por lo tanto, ahora lo que toca, decía, es reunirse con los compañeros de sindicato y determinar ya exactamente, porque claro, hablar de la primera semana de noviembre es un poco como muy muy abierto. Entiendo que habrá que fijar fechas, horarios y tratar de alguna manera de reconducir la situación por otros caminos, que entiendo que si no va a haber reuniones, ¿eso cómo se hace? O sea, ¿que se llaman por teléfono, se pasan un WhatsApp o cómo es?
2: No, bueno, por parte de, supongo que por parte de, tanto de una parte como de otra, se intentará llegar a un entendimiento antes de empezar o de hacer la huelga, en el servicio de mediación del SIMA, que es donde estamos haciendo ya las reuniones, pero sin el mediador, claro. Esto tendría que ser, pues como otras veces se ha llevado a cabo, con un mediador, en el que, bueno, pues entre el mediador y por parte de las partes, si queremos negociar o queremos llegar a algún acuerdo, pues se intenta reconducir la negociación. Porque ahora, de momento, estamos a años luz. Nosotros no vamos a permitir que solamente sea un convenio de subida de salario y unas horas más de permiso retribuidos, que no es así. Hay muchas más cosas muy importantes, como jubilación parcial, como contratos fijos y continuos, la jornada anual, ritmos de trabajo, no solo aclarar redacción como ellos quieren, sino exigir que en cuanto una medición, en cuanto haya una exigencia de una producción, que haya una medición y que, bueno, pues las horas de flexibilidad, en fin, que teníamos una plataforma muy amplia que evidentemente tenemos que recortar, pero que no podemos quedarnos en dos puntos.
0: Fíjese, Loli, que yo tenía la impresión de que poco a poco se iban a ir limando esas diferencias, pero al parecer y por lo que nos cuenta, la situación es que se ha enquistado.
2: Sí, está enquistada totalmente. Ya le digo que no hay manera de sacarles de estas dos cositas y un convenio como el de Cárnicas, en el que es un trabajo muy duro y un trabajo que no lo quiere nadie, que hoy en día lo que tenemos que hacer es intentar que la gente se jubile antes para y que el trabajo sea atractivo para atraer a gente joven y que esto tenga un que ellos, para ellos mismos, es que para los propios empresarios sería lo ideal. El trabajo joven, el tener un trabajo atractivo, el ganar bien, porque bueno, ya que se trabaja duro, que ganase en un salario en condiciones, y cada día vamos a peor.
0: Bueno, pues habrá que seguir pendientes, estaremos de hecho pendientes en esa convocatoria de huelga general, que ahora mismo quedaría ahí marcada, para confirmar luego ya fechas exactas y horarios exactos para esa primera semana de noviembre. Hombre, lo ideal es esto, que no tengamos que llegar a este extremo, pero
2: ojalá
0: mañana el trabajo tenemos sindical es ese, ¿no?
2: Claro, mañana tenemos, a ver, nosotros tendremos reuniones internas, ellos por su parte creo que harán lo mismo, en fin, ahora tendremos que ver cómo intentaremos reconducir la situación.
0: ¿Aquí en Guijuelo hay convocada alguna reunión de enlaces sindicales o por el estilo, o directamente la negociación, digamos, como es nacional, se lleva por otras vías?
2: Perdona, que no te he entendido bien la pregunta.
0: Si en Guijuelo va a haber alguna reunión, algún
2: sí,
0: momento.
2: Sí, haremos. Sí, en Guijuelo haremos haré una asamblea general e iré, claro, explicándolo por las distintas empresas. Claro.
0: Que para esa asamblea todavía no hay fecha, ¿no?
2: Todavía no hay fecha, no. A ver, en qué quedamos o cómo le damos forma. Y una vez sepamos las fechas y si seguimos hacia adelante y demás, pues luego ya convocaré una asamblea. Yo entiendo que debe de ser por la tarde para que vayan el mayor número de personas posibles, y bueno, intentaré que vengan los compañeros de la estatal y demás para que estén bien informados de todo.
0: Pues Loli Barrón,
2: y animar a, y sí, animar a la, al llamamiento, claro.
0: Estaremos, como decíamos, pendientes de todo lo que vaya surgiendo. Si hay alguna novedad, se la vamos contando. Cuando tengamos esas fechas de las que hablábamos, también trataremos de compartirlas para que la participación sea la adecuada y que esa negociación pues pueda continuar en marcha. Pero, como vemos y como nos decía Loli, pues ese bloqueo ahora mismo invita a pensar que la cosa no pinta bien. Lo iremos contando. Loli Barrón, muchas gracias. Un saludo.
2: Gracias a ti, Diamén. Buenos días.
0: Hasta luego, buenos días. Pues esta es la situación, esta es la última hora que podemos incorporar en relación con esa negociación que ahora mismo, y como acaban de escuchar, está bloqueada, y con esa convocatoria de huelga para la primera semana de noviembre, huelga general en el sector cárnico de la que nos hablaba Loli Barruelo. Estamos ahora mismo a mediados del mes de septiembre. Hay tiempo para poder reconducir la situación, pero como apuntábamos anteriormente, la cosa de momento no pinta bien.

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0: Como diría el clásico, de las veces que mejor en relación con la lonja, porque es la 1:01 y ya tenemos todos los datos correspondientes a la última sesión celebrada en la capital salmantina, que decía yo esta mañana, que regresa a la normalidad, tan normalidad que no sé si es muy normal o no, en el regreso ya pues a la ubicación habitual, los miembros habituales, sin aquello de las ferias, ni las fiestas, ni todo el Salamac, todas estas cosas. No ha habido prácticamente movimientos, ¿no, María?
1: Pues la verdad es que no. Yo creo que ha dejado, bueno, ha dejado ahí un pozo la celebración de Salamac, la celebración de la capital salmantina. No ha habido muchos movimientos.

0: decir que el selecto, el normal, el graso y las cerdas mantienen las cotizaciones de la semana pasada. Y ahora sí que vemos cambios en la mesa de los cereales. De nuevo tenemos una semana más subidas generalizadas en todos los productos. De hecho, hoy 14 de septiembre hablamos de un acuerdo en el precio de subida, ya que todos aumentan su cotización un euro más la tonelada, que esto es, no es algo habitual, porque siempre vemos como el triticale a lo mejor despunta, o el maíz, dependiendo también de la temporada, pero es verdad que hoy en esa mesa de los cereales han acordado una subida de un euro la tonelada más en cada uno de los productos.
1: Pues todo esto es lo que nos dejaba la lonja agropecuaria en el día de hoy, en esas mesas en las que ponemos siempre el foco de atención y que además podemos ya compartir, como digo, hoy prontito, han acordado rápido, digamos, también todo esto, en esas modificaciones que hemos venido apuntando y en esas repeticiones que también señalábamos.

0: Y en relación con información de esta semana, lo cierto es que ya hemos hablado de 5 localidades que en el día de hoy cuentan con citas, algunas de ellas luego pues retoman también de cara al fin de semana, es decir, que en este sentido, bueno, pues algunas de esas 5 localidades pues también nos van a ir proponiendo actividades festivas, pero además de todas estas, hay alguna otra localidad que también incorpora actividad festiva, todas aquellas que no iniciaron este pasado fin de semana y que pues todavía cuentan con fiestas relacionadas con el Cristo o fiestas relacionadas con Virgen, pues también nos van a proponer actividades para estos próximos días. Es el caso, por ejemplo, de Valdefuentes, ¿no?
1: Valdefuentes va a celebrar sus fiestas patronales a partir del día 16, que si nos fijamos en el calendario, pues es pasado mañana. Este mismo miércoles tienen 5 jornadas festivas, desde el miércoles y hasta el domingo van a ofrecer un programa bastante variado. Durante estos días lo que vamos a hacer es detallarles cada una de estas propuestas. Pero bueno, para que nos quedemos ahí con la fecha de inicio, este mismo miércoles 16 arrancan las fiestas patronales en Valdefuentes de Sangusín.
0: Fiestas además que también a lo largo de este fin de semana nos llevan, por ejemplo, hasta Valdelacasa, que se incorpora también en el plano festivo.
1: También se incorpora y además ese mismo día coincide con Valdefuentes, porque el miércoles comienzan sus fiestas patronales también, desde el miércoles y en este caso hasta el sábado. Son 4 jornadas festivas.
0: Si miramos otras citas que hemos ido incorporando en nuestra agenda, ya sean festivas o no, bueno, recordamos que en San Esteban el próximo día 17 tienen viaje a Madrid.
1: Sí, hasta el Ateneo, porque les vamos a recordar que hace un par de semanitas, 10 días, pues hablamos de un proyecto que es A Gusto en Casa, que se desarrolla en San Esteban de la Sierra y que pues va a recibir un reconocimiento por este proyecto. De hecho, se va a entregar el 17, que es jueves, 17 de septiembre, o sea, dentro de unos días de nada, en el Ateneo de Madrid, durante la presentación del índice DEC 2025 de Desarrollo de los Servicios Sociales.
0: Ese mismo día, el día 10, el jueves, en Fuenterrobele tenemos cita con lo sanitario en esta ocasión.
1: Y una formación importante, porque es la formación en el uso del desfibrilador. Será el jueves 17 de septiembre a partir de las 6 de la tarde en Fuenterroble. Lo que sí que vamos a ir contándoles estos días, pues seguramente mañana, es la forma que tienen, si están interesados, pues de participar en esta formación. Pero que sepan que la fecha va a ser el jueves, pues si están interesados.
0: Y el próximo viernes Bercimuelle también se incorpora al plano festivo.
1: En Bercimuelle tenemos un programa también festivo, cultural, social, con un programa de fiestas que arrancarán el próximo viernes, que es día 18, y durante todo el fin de semana pues van a ofrecer diferentes actividades a sus vecinos.
0: Fin de semana, viernes, sábado, en el que el Guijo de Ávila tiene también el Guijo Fest, que ya hemos hablado de él en algún momento este verano, pero que ya llega el momento de la celebración.
1: Y que parecía que no iba a llegar, porque veíamos cómo era algo que, bueno, ya para el final de verano, bueno, pues es este fin de semana, 18 y 19 de septiembre. Tienen muchas actividades, sobre todo musicales, y bueno, pues un festival que se va a desarrollar muy cerquita, naturaleza, actividades, conciertos y actuaciones de DJs.
0: El mismo viernes además es la primera sesión de un taller relacionado con las nuevas tecnologías en

0: Puente del Congosto.
1: En el local de la Asociación de Mujeres. Es un programa de sensibilización en igualdad que se llama Abriendo Puertas. Ya hemos hablado en alguna otra ocasión de este proyecto que ha recorrido diferentes localidades de la comarca. Bueno, pues en este caso va a estar centrado en poder conectar con nuestro móvil. Se va a desarrollar en Puente de Congosto y va a contar con dos sesiones. La primera de ellas este mismo viernes, día 18, y se completará con la próxima semana, con el día 25.
0: El sábado en Bercimuelle, paralelamente a las actividades festivas, se cuentan con la presentación de un libro.
1: Está incluido dentro del programa festivo, pero bueno, esto es una tendencia también que vemos en los pueblos de la comarca de Guijuelo, y es sacar alguna de las propuestas en forma de cartel para darle también un protagonismo diferente, porque a veces cuando observamos un cartel de la programación festiva, pues a lo mejor no nos detenemos en cada una de estas actividades. Bueno, pues lo que han querido es darle su protagonismo, y es que el próximo sábado 19 de septiembre hay una presentación de un libro que se llama Historia de Bercimuelle en el Alto Tormes. Bueno, pues la presentación se va a desarrollar ese 19 de septiembre y, como les decimos, pues cuenta con su propio cartel. Le iremos contando más detalles durante estos días.
0: También ese sábado 19 en La Maya nos proponen una fiesta en la granja. Mira qué bonito.
1: ¿Programa completo? Pues hay un montón de cosas, desde comida, tiro de alpaca, bueno, una fiesta temática ambientada en el tema de la ganadería y las granjas, y que se va a desarrollar el 19, el sábado.
0: Y ese mismo sábado, y en el marco de las fiestas del Cristo en Cristóbal, destacamos también una capea popular, por si alguien se quiere sumar.
1: Pues sí, Cristóbal de la Sierra ha organizado esa capea popular, y en honor pues al Cristo del Humilladero, será el 19, el sábado, a media tarde, a eso de las 6.
0: Pues son algunas de las cuestiones que tenemos marcadas dentro de lo que sería agenda informativa para esta semana, y que según se vayan acercando las fechas las iremos incorporando. Y además, y por concluir evidentemente, esta semana es la semana del regreso a las aulas de los chicos de secundaria, que esto evidentemente mañana será uno de los temas principales, porque mañana ya regresan las actividades a las aulas, regresan también pues los iba a decir los peques, pero claro, ya no son tan peques, pero todos aquellos que participan de la educación secundaria en nuestro entorno comarcal, en el IES Vía de la Plata o en algún otro centro, pues es el momento ya de reincorporarse al curso 26-27, así que en aquellas casas, en aquellas familias en las que todavía estos alumnos, estos chicos o chicas siguen en casa, por allí ya aprovechando últimos momentos, pues ya mañana tienen que iniciar el curso. Así que lo de la normalidad que venimos apuntando semanas atrás, probablemente a partir de mañana martes la cosa ya se parezca bastante más a la normalidad. Así que, bueno, pues todo esto también lo dejamos de deberes para durante la semana ir incorporando, ir dándoles todos los detalles, junto con, seguro, muchas más propuestas que vamos a ir reuniendo durante estos días. Pero bueno, si se quieren ir organizando así a modo de apunte, esto sería quizás lo que en previsión tenemos y destacamos de lo que vamos a tener a lo largo de estos próximos días.

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0: Pues vamos completando la actualidad en esta jornada de lunes 14 de septiembre con los titulares más destacados del día en la prensa provincial.
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0: En la Gaceta, en el día de hoy, el principal titular es seguro antiocupas prometido por la Junta para final de año. Pueden ampliarlo en páginas interiores, este tema que seguro que a muchos les puede interesar. La fotografía de la jornada es para Pasión Desatada en la Glorieta, y aquí vemos a Marco Pérez y a Roca Rey saliendo a hombros por la puerta grande de la Glorieta, la corrida de ayer que resultó del agrado de todos aquellos que se dieron cita en esta propuesta. En cuanto a páginas interiores, en la sección de provincia leemos, por un lado, San Esteban vibra con su fiesta, y vemos pues diferentes imágenes de diferentes momentos vividos en la jornada de ayer en San Esteban. También nos hablan del Cristo del Humilladero, bendice a los fieles de Sanchotello. De la misma manera, y en esta sección de provincia, encontramos información que hace referencia a la fiesta de Sorihuela. Un pregón para unir más aún a Guijuelo y Sorihuela es el apunte, el titular de esa información, que luego también destaca pues la multitudinaria ofrenda floral al Cristo que se producía pues unos momentos antes de ese pregón en Sorihuela. En la página de provincia dedicada al de fiestas, pues evidentemente también tenemos presencia de diferentes localidades de nuestro entorno. En este caso recogen las citas de hoy en San Esteban, en Cristóbal, en Sanchotello y en Sorihuela. Serían las cuatro localidades que incorpora la Gaceta en este apartado. En el apartado de los toros, pues Marco Pérez como protagonista, raza de estrella. Vemos ahí en el titular de ese cuadernillo dedicado al mundo taurino. Y en el apartado del deporte encontramos un breve que habla de Santolino repite título en la Baja España. Ese es el titular que apuntan hoy en la Gaceta, con el que cerramos el repaso a lo que cuentan de Guijuelo y de la comarca. Vamos ahora con otros titulares de la prensa virtual de la provincia.

Y comenzamos el repaso a la prensa virtual de la provincia de Salamanca en el medio de comunicación Salamanca 24 horas, que hoy abre con el titular Salamanca, una provincia con una gran riqueza de cultivos. Contamos con variedades locales de un valor incalculable. La Universidad de Salamanca, desde el área de producción vegetal, actúa como un aliado estratégico del campo salmantino, impulsando varios proyectos centrados en la economía circular, inductores de resistencia y bioestimulantes en la conservación de la agrobiodiversidad. Por otro lado, también en Salamanca 24 horas, hoy podemos leer el titular Un lunes repleto de cultura, tradición y música en la recta final de las fiestas de Salamanca. Las propuestas darán comienzo a partir de las 5 de la tarde y se extenderán hasta la noche, donde culminarán por todo lo alto de la mano del concierto de Sanguijuelas del Guadiana en la Plaza Mayor. Esto es lo que hoy encontramos en portada en Salamanca 24 horas.

También de las fiestas de Salamanca se hacen eco en Tribuna de Salamanca, donde hoy el tema del día es Íñigo Quintero. Lleva a Salamanca el fenómeno que comenzó con Si no estás. El artista coruñés actuó en la Plaza Mayor después de Valeria Castro, en una noche marcada por sus canciones más conocidas y por el enorme salto que ha dado su carrera. Además, también tenemos un apunte taurino en Tribuna de Salamanca que lleva por titular Roca Rey y Marco Pérez salen por la Puerta Grande en Salamanca tras una gran tarde. El peruano y el joven salmantino cortaron 3 orejas cada uno ante una corrida de García Grande que dejó 7 trofeos y la vuelta al ruedo para el sexto toro.

La tercera parada de este repaso nos lleva hasta el medio de comunicación Salamanca RTV al día, donde hoy en portada podemos encontrar el titular de la salud mental a las altas capacidades. Así funciona el servicio de asuntos sociales de la USAL. El SAS consolida su crecimiento con programas clave como el voluntariado, que alcanzó un récord de 1.500 participantes, y la unidad de discapacidad, que atiende a unos 400 alumnos. Además, también encontramos en Salamanca RTV al día el titular Nuevas claves en Salamanca para frenar el avance del Alzheimer en 1 millón de pacientes. El Centro de Referencia Estatal de Alzheimer de Salamanca acoge este martes una conferencia especializada impartida por el neuropsicólogo Gonzalo Sánchez Benavides.

Y en último lugar nos quedamos en la Crónica de Salamanca, donde hoy el titular de portada nos deja una información un tanto curiosa. Podemos leer: solo se acordó de echar gasolina al coche. Hay conductores que solo se acuerdan de echar gasolina en el coche. Los demás trámites, incluido el conducir sin rastro de drogas en el organismo, se les olvida. Además, en el apartado de sucesos, también encontramos en la Crónica de Salamanca, el titular: explota un cargador que provoca un incendio. El fuego se originó en un piso de la calle Arquímedes. Y con este titular cerramos el repaso a la prensa virtual de la provincia de Salamanca de hoy lunes 14 de septiembre.

0: Y recuerda, si al gym no lo tiene, puede que no exista.
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Antes de Gijón al día, nos vamos a concentrar ahora en todo lo que tiene que ver con la información del deporte. Tenemos media hora para hablarles del Guijuelo, de la victoria este fin de semana, de la victoria de Santolino, del buen resultado de Quique Nieto, de la medalla de bronce que se cuelga José Ignacio Hernández con la selección de baloncesto y de otras muchas cuestiones que ahora, durante esta media hora, vamos a ir analizando, vamos a ir destacando con todo lujo de detalle hasta donde nos dé tiempo, y lo que no nos entre para hoy pues lo incorporamos mañana. Así que cerramos Guijuelo al día, abrimos Tiempo Deportivo. Sí.

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1: Vamos con el deporte, tenemos noticias en positivo y además de las importantes en el día de hoy. José Alberto García, muy buenas.
2: ¿Qué tal? Buenas tardes.
1: Habrá que hablar de la Tercera Federación y de la victoria del Guijuelo, pero si cabe, este fin de semana tenemos otras noticias que empañan esa primera victoria con Jorge García en el banquillo, como puede ser, por ejemplo, el triunfo de la Baja Aragón de Lorenzo Santolino.
2: Baja Aragón, que ahora además tiene, se llama Baja España, cambio de nombre, pero no es la primera vez que lo gana Santolino. De hecho, es la segunda vez consecutiva, son varias veces en tres títulos ya que tiene de esta edición.
1: Como si fuera fácil.
2: Parece fácil, pero es que se le da bien, sobre todo por el recorrido a Santolino. De hecho, ha estado durante toda la semana de aquella manera, porque estaba atravesando un proceso gripal, no está en sus mejores condiciones en lo físico, pero bueno, al final lo ha podido solventar, lo ha hecho bien durante todo el fin de semana. De hecho, bueno, quitando el sábado que David Braceras estaba ahí junto a él, luego ya el domingo, pues mira, el domingo volvió a ser el más rápido y bueno, pues se llevó ese triunfo de esta Baja España, como se llama ahora, que cambió de fecha. Normalmente era en fechas anteriores, pero por el tema de los incendios en Teruel se aplazó para este mes de septiembre. Y ahora tiene cita con el Rally de Marruecos, que esto es otra historia, porque aquí están todos los buenos. Y luego, después de eso, si le da tiempo, estará en Salamanca, en el Tair Pro Fest, que normalmente suele estar. Y luego ya, pues de cara ya a Arabia Saudí. O sea, que estamos en el tramo final de la preparación. Esto también significa que llega la Navidad y que llega el Dakar.
1: Bueno, a ver si tenemos oportunidad esta semana de por lo menos felicitar a Lorenzo Santolino, a ver si mañana ya hacemos un huequecito y de esta manera también completamos todo lo que sería esa Baja Aragón. También podríamos felicitar a José Ignacio Hernández, que sigue consiguiendo triunfos, todo lo que sea selección española de baloncesto. En esta ocasión, la femenina en el Mundial se colgó el bronce. Y allí que hemos visto a José Ignacio con su medallita también, claro.
2: Que tampoco es la primera vez que le vemos colgar una medalla con la selección de baloncesto. En este caso formaba parte de ese cuerpo técnico de la selección femenina absoluta, que bueno, ha sido tercera con mucha superioridad, 81-58 ganaba Alemania, que se quedó a las puertas de entrar en la final porque le tocó a Estados Unidos, pero hizo un buen partido, estuvo a puntito. Y ahí José Ignacio, el de la cabeza, que forma parte de ese cuerpo técnico que lidera Miguel Méndez. También está la entrenadora de Avenida, que es de Salamanca. Bueno, pues ahí ese combinado de técnicos, que son muchos de la provincia.
1: La cuestión es que, bueno, José Ignacio lleva ya años en la federación y todo lo que pasa por la Federación de Baloncesto, pues de alguna manera también pasa por José Ignacio, y todo lo que se consigue también de alguna manera es culpa, entre comillas, de José Ignacio Hernández. Así que desde aquí también nuestra enhorabuena. Como le damos la enhorabuena a Javi Rubio, a Mauro Ollas, que se han proclamado campeones de Castilla y León este fin de.
2: En Benavente, la decimosexta edición, ganaban en la final a César Andrés Palencia y a Pablo Andrés Palencia por 6-3 y 6-4, así que se llevan ese triunfo, campeones de Castilla y León.
1: Y acabó en decimotercera posición de su categoría Quique Nieto, pero sobre todo consiguió bajar de los 10 de las 10 horas en la competición Ironman, en esa Challenge Almere Amsterdam.
2: Es una hazaña, esto es una barbaridad lo que hace Quique Nieto, que además se planteaba ese récord. De hecho, cuando ya estaba el viernes por Amsterdam, ponía siempre sub 10. Bueno, a ver si bajamos las 10 horas, pues lo ha bajado casi en media hora, Ha conseguido acabar la prueba de 3,8 kilómetros nadando, 180 kilómetros en bicicleta, 43,1 corriendo, porque es un poquito, este recorrido ha sido un poquito más que una maratón, con un tiempo de 9 horas 31 minutos 0 minutos, baja en torno a unos 30 y pico minutos con respecto a su último Ironman. Es el octavo que cumple. Para la natación estuvo 1 hora 7 minutos, en la bicicleta 4 horas 52 minutos 51. O sea, no has estado tú en todo el año 4 horas metido en la bicicleta.
1: Prácticamente 98%.
2: Y corriendo ha estado 3 horas 20 minutos 30 segundos. Así que enhorabuena por esto que hace Quique Nieto, y bueno, pues él estaba muy contento porque había conseguido ese objetivo de bajar de las 10 horas.
1: Pero ¿cómo lo ha bajado, eh? En 29 minutos menos de esas 10 horas
2: eso, 30,
1: en el trabajo. La verdad que es un marcón, lo que ha conseguido Quique Nieto.
2: Y bajando en las tres disciplinas, que en todas ellas ha bajado bajo tiempo.
1: Bueno, pues todo esto del fin de semana, éxitos de los nuestros que hemos ido reuniendo, también éxito del primer equipo del Club Deportivo Guijuelo, que este fin de semana viajaba a Turégano, otro de los equipos recién ascendidos, y que pues íbamos todos un poco con esas expectativas bajas, con a ver qué hace, a ver si somos capaces. Bueno, pues no solo es que fuimos capaces de conseguir un buen resultado, sino que, hombre, una mejoría ya se vio. Con respecto a lo que se vio en Soria, también es verdad, y lo decíamos el viernes, claro, muy mal se tiene que dar pa igualar lo del otro día, porque empeorarlo es muy difícil. Bueno, pues a pesar de algunas cuestiones que ahora también analizaremos, pues el Guijuelo completó un partido suficiente como para poder conseguir victoria. Y en este caso, además, bueno, pues en una jornada 2 que le permite pues volver a situarse en este caso en ahora la clasificación. Pues ya irá tomando cuerpo con el paso de la semana, pero claro, ver a tu equipo en media tabla para abajo, pues era un poco como decepcionante, más aún en esa decepción general. Y ahora ya, bueno, pues estamos con 3 puntitos, bueno, ya es otra película. Veremos a ver si va recuperando jugadores de verdad, si empezamos a encontrar también una línea de juego adecuada, y a partir de ahí, pues el Guijuelo que vaya de menos a más. En cuanto a la jornada 2, pues vamos a conocer los resultados que se vieron en este caso en ese grupo octavo de la Tercera Federación.
2: Pues comenzaba con el Diocesano 0, Burgos 3, Arandina 1, Almazán 1, Unionista de Salamanca B 1, Salamanca B 1, Mansillés 1, Palencia Cristo 1, Turégano 1, Guijuelo 3 y Virgen del Camino 4, Calasán de Soria 1. Eso el sábado. El domingo, Villaralbo 1, Santa Marta 2, Palencia 0, Júpiter Leones 1 y Bembibre 1, Mirandés B 1.
1: La Virgen del Camino sería ahora mismo el que lidera la clasificación con 6 puntos, empatado con el Burgos, que es segundo, el Júpiter Leones, que es tercero, y el Santa Marta, que es cuarto. La quinta plaza la ocupa el Bembibre, que tiene 4 puntos, empatado con el Mansillas y con el Almazán. El Guijuelo ahora mismo es octavo en esta clasificación, y vemos que nuestro rival, el próximo rival del Guijuelo, que es el Palencia Cristo, está ahí rozando ahora mismo los puestos de descenso, puesto número 15 con 1 punto en su casillero. Cierran la tabla Villaralbo, Turégano y Colegio de Cesanos, que todavía no han sido capaces de sumar ningún punto en esa clasificación. Clasificación de la que yo también destaco la posición del Palencia. El Palencia que está ahora mismo en esa media tabla y que no conseguía la victoria en este fin de semana frente al Júpiter. Caía derrotado 0-1 en casa. Resultado que a mí, probablemente de todos los que se han dado, es el que más me ha sorprendido.
2: Sí, sorprende por lo que están hablando del Palencia, pero mira, está. A mi modo de ver es el todopoderoso en lo económico este año, pero mira, ya ha perdido su primer partido en casa. Hay que ver también el tema de los filiales, porque ya sabemos que los filiales cambian mucho de un año a otro. Sí que yo me esperaba que el Burgos...
1: Y de un día a otro también.
2: Que el Burgos B, que viene de dinámica de segunda federación, pues bueno, pues tendrá buen equipo, pero luego hay que ver un poco rodado a los filiales, que este año se van a meter ahí en la pomada, pero sí es el que ahí me sorprendió un pelín también.
1: Bueno, respecto al partido del pasado sábado en tierras segovianas, en Turégano, pues cabe destacar fundamentalmente pues eso, la mejoría. Cosas que ya empezaban a ser algo más normales. Los jugadores no estaban escondidos ahí. Cuando llegas al campo con tiempo, pues bueno, estaban, tampoco es que estuvieran ejercitándose ni paseando, pero bueno, estaban sentados, charlando, bueno, hasta cierto punto, mira, eso ya lo hemos mejorado. En cuanto al post partido, ¿hubo reunión esta de los como si fuera juvenil? Sí, pero en lugar de durar 7-8 minutos, pues duró 20 segundos. Bueno, pues ni tan mal. Si aquí le quieres poner un poquito de paños calientes, bueno, pues resulta que el vestuario en estas categorías no son muy grandes, están siempre pues muy cerquita del rival, se oye todo. Bueno, pues si tú le quieres decir algo, entre comillas, en privado a la plantilla, pues igual es la fórmula. No me parece la más adecuada, pero bueno, acepto 20 segundos, 30 segundos de bien muchachos, soy los mejores, venga para adelante. Vale, pues bien, está. En eso también mejoramos algo, ¿no? No hace falta soltar ahí la chapa ni dar pues eso, 7, 8 minutos de chapa a los chicos después del partido. Bueno, pues mejor. Y en cuanto al juego, bueno, pues mejor. En general, claro, peor era difícil hacerlo. Y en este encuentro tampoco es que arrolláramos, tampoco es que fuéramos mucho mejor que el rival, pero por momentos la efectividad permitió que el Guijuelo pareciera mejor que el rival. No en todas las facetas ni en todos los momentos, pero lo parecía. Es verdad que a la primera que tuvimos en la primera parte marcamos gol, a la primera que tenemos en la segunda parte marcamos gol, y luego el último pues llega ya en los últimos compases del encuentro. Y evidentemente el Turégano pues acaba demostrando pues carencias fundamentalmente defensivas. Tiene cositas en ataque, Arri, Rojero, evidentemente aprovechables, y que veremos a ver si luego le van a dar muchos puntos o no. De momento no lo están haciendo, no conocen todavía la victoria, pero es verdad que por ahí, bueno, pues sabemos que esto es tercera, que hay mucha igualdad, y que si hay algún día que tienen algo de acierto, pues la cosa cambiará. El gol del Turégano, pues al final es una inventiva del árbitro, que tampoco estuvo especialmente bien, se ve que tampoco tiene el mínimo de calidad para esta categoría, y bueno, pues yo creo que hay una falta previa a Álvaro, se cae sobre el balón, toca con la mano la pelota, todo esto es dentro del área, no señala la falta del delantero, que para mí la hubo, y acabó señalando el punto de penalti. Es verdad que con el empate pues hubo ahí ciertos momentos de indecisiones. El Guijuelo, desde que empezó el partido, no estuvo demasiado bien. Luego marca el gol y ya como que se asienta todo. Y hasta que llega el gol de ellos, bueno, pues mantiene un poco la compostura. Con el empate vuelven otra vez las dudas, pero a partir del segundo gol, pues vuelve otra vez a tener momentos de cierta claridad. Y sobre todo y especialmente, y yo destaco esto, el Guijuelo es otro Guijuelo cuando colocas a los jugadores más en su posición. Y me explico, yo creo que fundamentalmente este Guijuelo necesita un jugador que gire el equipo, que le permita irse arriba, que no llegue solo a tres cuartos de campo contrario, sino que vaya más allá, y eso te lo da Alberto. Creo que también te lo puede dar Hugo, en Hugo en este caso, bueno, pues igual tampoco está en su momento top, pero lo cierto es que cuando Alberto juega por dentro, pero de verdad, o sea, no es que venga, está en la banda, está de lateral izquierdo, pero luego ya también ataca. No, cuando está en ese puesto y todos tienen esa referencia, todo el mundo se ordena. Y a mí me gustó especialmente el Guijuelo cuando estuvo Alberto en su puesto, sí, en su sitio. Claro, lo hemos dicho muchas veces, tirar a Alberto a la banda es una pérdida, es un desgaste, una innecesidad. Y además provoca en este caso pues también que la situación, cuando se colocan los jugadores de esa manera, pues mejore. ¿Que necesita los mediocentros como utilizó en este partido, no en el otro día? Bueno, el otro día es que no se sabe si utilizó uno, dos o tres o ninguno. Utilizó dos mediocentros defensivos, pues por momentos el Guijuelo también mejoró en ese sentido. Tapas un poco a los centrales, que sabes que es donde tienes algo más de inconveniente. Bueno, la cuestión es que yo vi a un Guijuelo, bueno, pues eso, en un avance progresivo, mejorando lo del otro día. Me sorprendió por varias cosas, que no estuvieran los juveniles, que el míster dijo que sí que van a estar, pero luego no estuvieron. Que no estuviera el jugador que acaba de llegar, se supone que es el titular, porque no habría otro, bueno, pues se recondujo también esa línea central de otra forma. Bueno, esas cosas me sorprenden un poco, y luego me preocupa, entre comillas, que el primer día se lesiona José Ruiz, ayer, el sábado, se lesionaba Reyes, esperemos que no tenga nada, pero bueno, un golpetazo importante en la zona de las costillas que no le permitieron continuar, así que veremos a ver si vamos recuperando también efectivos en este sentido, si Santi Pérez también se incorpora. Bueno, esperemos que poco a poco Jorge García vaya encontrando el punto a la categoría, vaya encontrando el punto al equipo, y que quedó demostrado una vez más que si los jugadores juegan en su puesto, pues todo es más fácil. Y cuando tienes jugadores suficientemente capacitados para desarrollar X acciones sobre el terreno de juego, pues aprovéchalo, ¿no? Que es la idea. A mí personalmente, y en esa zona del centro del campo, que es donde sigue teniendo más lagunas el Guijuelo, pues Rosón estuvo correcto, Parra empezó mal pero luego se fue asentando, y Astu, que sigue siendo un jugador de esa posición por lo demostrado sobre el terreno de juego, de espaldas o perfilado le cuesta mucho, de cara ve el fútbol perfectamente, cualquiera de los tres podía actuar ahí. De hecho, hubo momentos que parecía que el juego jugaba con tres mediocentros, porque nadie se destacaba sobre los demás y todos juegan en línea. Bueno, curiosidades también del partido que supongo que habrá que ir puliendo y que habrá que ir apuntando. Y pues con la llegada de Hugo por la izquierda, con Alberto por dentro, pues el Guijuelo era otro, con Fer Muriel también aportando cosas en el otro costado, pues ya habrías más posibilidades. Bueno, no sé, a mí hubo momentos que me gustó, teniendo en cuenta, claro, que es que, pues como el otro día, es que ante el Calasanz o ante el Turégano, pues lo normal es que sean mejor en todas las facetas. Contra el Calasanz no lo fuiste casi ninguna, y contra el Turégano fuiste en casi todas. No en todas,
2: tienes contra
1: pero
2: casi todas. Tienes contra el partido.
1: Bueno, pues bien, pues al final, resultado más contundente de lo que se vio en el terreno de juego. Yo creo que el partido fue para un 1-2, el 1-3 igual, el que no lo vea dice, va, le ha dado un baño. No, aquí baños no se dieron nadie a nadie, y si hubo momentos de temor fue pues por el invento del colegiado, porque todo lo demás el Guijuelo lo resolvió con cierta solvencia, digamos.
2: A ver, yo creo que yo el mayor problema que le vi al equipo es la distancia entre el delantero y el mediapunta, porque yo creo que Astu tiene la tendencia de meterse más atrás y muchas veces, lo que tú dices, juegas con tres mediocentros, y había, a mi modo de ver, mucha distancia con Gongson, que hizo un trabajo buenísimo, que curró mucho, trabajó, corrió, bueno, bien. Lo que pasa que para que te meta gol, pues tiene que llegarle balón. Yo creo que en la segunda parte el equipo se ordena mucho más y puedes jugar perfectamente con dos mediocentros y con Alberto por medio, o Lugo en un costado, Fer Muriel en el otro. Yo creo que se aclaró mucho más el equipo, y también estar más cerca, yo creo, que de Gonson, porque al final tienes que tener a alguien que se gire, que mueva el equipo, y Alberto te lo hace. Que entiendo también que quiera Jorge poner a Alberto mejor en banda para dar todo el carril a Cordero con esa tendencia que tiene para meterse hacia adentro. Sí, pero yo es que creo que el equipo, con los interiores que tiene, con los extremos que tiene a Hugo, que tiene a Fer Muriel, que Reyes no estuvo tampoco mal. A mí me gustó más la entrada de Fer Muriel en la derecha cuando llegue Santi. Bueno, pues yo creo que, a mi modo de ver, yo no sacrifico a Alberto, lo meto en banda, que tenga que recorrer más metros para llegar al medio centro, sino que lo dejo en el medio centro, y luego pues tengo a Astu, que te va a trabajar mucho en el pivote defensivo o doble pivote, como quieras utilizarlo. Creo que también hubo un momento que ahí, pues también hay que decirlo, el cuerpo técnico lo supo leer, que era el momento del Turégano tras el penalti, que viene también por esa parte izquierda. Cordero ya estaba bastante cansado y nos entraba mucho por la parte derecha con Arri, y ahí se supo tapar con la entrada de Flores y de Hugo, y ahí se tapó y ahí desapareció el Turégano, y luego, bueno, pues ya colocas al equipo mejor. Y bueno, por lo demás, zona de centrales, pues bueno, pues Boigues te hizo buen trabajo, porque es Boigues, porque trabaja espectacular, pero ahí sí que tienes a lo mejor alguna que otra carencia. Y por lo demás, sacas un partido adelante en un campo que va a ser complicado. Según vaya pasando el invierno, pues se va a poner mal, y a ver si poco a poco va progresando el equipo, pero que se puede sacar cosas, tiene cosas. Y bueno, pues hubo cosas positivas, como esa lectura que se hizo cuando, porque otras veces lo hablábamos con otros cuerpos técnicos, que nos entrando por la derecha, pero estaba a la derecha y no la tapan, y en este caso, bueno, pues ahí se supló bien. Y bueno, pues tienes ahí dos laterales izquierdos, porque Cordero hizo buen partido, y luego Flores, pues la conocemos.
1: ¿Y por qué no juega Sanz? Es decir, tú fichas a un central y me dices, no, es que no ha entrenado, pero si lleva a prueba con el Guijuelo, o sea, ya ha entrenado, ya conoce a todo el mundo, le haces ficha y no le pones.
2: Necesita,
1: es una demostración de la confianza que tienes en el nuevo fichaje, que dices, madre mía, pues empezamos
2: y que
1: bien.
2: Necesita a lo mejor un poco más de tiempo. Al final es un chico que viene casi de 2 años sin jugar, ¿eh? Y bueno, y en el Valladolid,
1: si te ha convencido, si le ha fichado, será para que juegue.
2: Año y pico,
1: no
2: con
1: tengo
2: lesión,
1: centrales,
2: sí.
1: Solo tengo un titular, el resto están lesionados.
2: Yo creo que sí, pero no sé. A mí
1: me sorprendió.
2: Sí, sorprende. Álvaro estuvo bien y Boigues estuvo en su línea. O sea, bien. Boigues te le pone delantero y te lo va a hacer bien, porque te lo da todo. Pero sí, bueno, sí.
1: Bueno, no sé si bien, pero que lo va a dar todo, eso está claro.
2: Está claro, no. Y lo hizo bien. Tampoco les te exigieron mucho trabajo ahí en línea defensiva. Yo creo que el equipo va a progresar. Todavía quedan cosas, sobre todo. Allí vi un poquito de barullo en el centro del campo, sobre todo por el mucho recorrido de Astu, a lo mejor innecesario, y yo creo que bueno, pues con Alberto te puede quedar un poquito mejor. Luego da la entrada de Lázaro, que es buena, entra el chico para suplir, hace gol, que también viene bien para un delantero, así que bueno, pues visto lo visto de Soria, pues bastante bien lo de Turégano.
1: Bueno, vamos con opiniones de los protagonistas. En primer lugar, en el caso de Jorge García, del míster, hablamos y destacamos en este caso todo lo que tiene que ver pues con esa segunda parte y la lectura de esa segunda parte.
3: Bueno, Alberto al final es un jugador diferencial para nosotros, donde le pongas lo va a hacer bien, tenemos la idea de que juegue por izquierda para venir dentro, crear una superioridad, tener un jugador más dentro, con la profundidad que hoy nos daba Dani Cordero, y creo que cuando hemos conseguido contactar en esos espacios, encontrando a Astu, a Alberto, pues hemos podido correr por fuera, se anda un poquito por el tipo de escenario, por el tipo de rival, pero ya te digo que lo que teníamos que mejorar el otro día, que era en tema de concentración, de duelos, de segundas acciones, hemos dado un pasito adelante.
1: Bueno, este era el apunte que hacía Jorge García al respecto de la posición de Alberto. Decía, han encontrado a Astu. Alberto sí le encontraron. En lo poco que jugó ahí, le encontraron casi siempre. En el caso de Astu no, porque estaba a veces a otras cosas, ¿no? Como decía José Alberto, recorriendo más espacio del que igual era necesario y buscando pues otras alternativas diferentes, porque el perfil de jugador es totalmente distinto. Pero bueno, ahora vamos sí con esa lectura de la segunda parte que hacía Jorge García.
3: Ellos metieron una doble altura allí por derecha, nos estaban generando problemas con los cortes. Bueno, al final Flores, la experiencia que tiene, no la voy a contar yo, el saber estar que tiene dentro del campo, y sobre todo luego la capacidad que nos ha dado Hugo de tenerla, de buscar una transición, una carrera. Bueno, también nos hacía falta esa amenaza.
1: Protagonistas del partido, Boigues recuperaba titularidad después de haberse perdido el primer partido por sanción y jugaba además como central. Con él hablamos para valorar también el partido. Boigues.
4: Una victoria que nos da vida, un poco de premio de que al final llevamos también toda la pretemporada buscándola y haciendo cosas bien y se nos resistía y a veces con mejores o peores sensaciones, pero yo creo que es un poco premio al mes y medio que llevamos juntos y la verdad que muy competida y hay que valorarla. Las primeras jornadas pues siempre cuesta un poco más, por lo que te tienes que adaptar un poco a la competición y lo que tú dices, a campos como este, que aunque son recién ascendidos siempre cuesta y hay que mantener el respeto porque vienen con la inercia también del ascenso, pero bueno, poco a poco yo creo que vamos a ir encontrando nuestras sensaciones. Hoy hemos estado mejor que ayer, el fin de semana que viene intentaremos estar mejor que hoy para hacernos nuestro hueco en la categoría y poco a poco ir sumando como hoy y cogiendo buenas sensaciones. El misterio hoy antes que salía ahí, así que nada, intento hacerlo lo mejor posible. Yo creo que hemos competido todos como auténticos animales y eso es lo importante, que juegue quien juegue. Ha habido gente nueva, ha habido gente que ha salido desde el banquillo, que por ellos hemos ganado porque han salido muy metidos y nos han dado mucho, así que al final la fortaleza de bloque es lo que nos va a de subir para arriba, así que todos a sumar y como hoy.
1: Uno de los goleadores en el día de bueno, el del sábado, claro, es que iba a decir en el día de ayer, pero no, fue ayer, fue el sábado, pues fue Alberto Martín, que dispara desde lejos, el balón rebota y se cuela para adentro después del despiste que supone ese toque hacia el portero. Después marcaba Cordero en buena acción por balón cruzado y banda izquierda, llegando pues con claridad ahí el conjunto hijuelense, y marca luego a última hora Lázaro con una buena jugada y con un buen centro de Fer Muriel en el primer palo, remachando con uno de los goleadores, con Cordero, hablamos después del partido.
5: Para volver a coger confianza después de la primera jornada y bueno, está la línea a seguir y la semana que viene otra oportunidad para sumar. Si no, es un campo, lo que tú dices, difícil, ellos han competido muy bien y bueno, al final se trata de sumar de tres, competir y aunque sea un partido más feo, por así decirlo, hay que sacarlo igual. Qué contento, más que por el gol, por la victoria del equipo, por el resultado y bueno, está, como he dicho antes, la línea a seguir y a la semana que viene a por los tres puntos otra vez. La verdad que se ha visto mejoría y bueno, es lo que nos toca, apretar los dientes ahora, trabajar como locos esta semana y la semana que viene a sumar de nuevo otros tres puntos, que es el objetivo.
1: Veremos a ver qué es lo que puedo hacer la semana que viene. Ahora vamos con ello. Primero ya completamos lo que es el partido con las palabras del entrenador, de Jorge García.
3: Esto es un proceso, el equipo está en construcción, sabemos que hay mucho por mejorar, pero que teniendo la obligación de ir a cada campo a competir y con la idea de ganar, que hoy podemos dar pasos de gigante en cuanto a la mejora, y hoy solo queda darle la enhorabuena a los chicos por cómo han vivido el partido en cuanto a la concentración, en cuanto a la al nivel competitivo que han tenido, y de ello pues nos vamos con los tres puntos fuera de casa en una tercera de Castilla y León, que es muy complicado ganar fuera de casa. Por supuesto, sabemos que en estos campos nos tenemos que adaptar, que no podemos dar nuestra mejor versión en cuanto a la idea que queremos plasmar dentro del campo, pero creo que el equipo se ha adaptado, ha estado juntito en la segunda parte en el bloque medio, sin que nos generen ocasiones, ha estado hábil y rápido en la transición, creo que hemos leído muy bien y hemos competido los últimos momentos, generando la última ocasión que acaba en gol, y sobre todo valorar los que entran de banquillo. Nos han dado vida, nos han dado ese puntito de energía que nos estaba faltando ya en minuto 20-25, alabar cómo han entrado.
1: Pues esto es lo que nos contaban los protagonistas de un partido que nos dejan ahora pues con ganas de más. La mejoría con respecto al partido de inicio pues ha sido evidente. Ahora toca enfrentarse a un rival que ya no es de los nuevos, que ya es de los experimentados, pero que no está en buen momento. Esperemos que el Guijuelo no les haga buenos y que sigan pues con la racha que están teniendo ahora, que no está siendo la más adecuada. Los de el Cristo Atlético de Chuchi, que están sufriendo ahí en esa parte baja de la tabla. Toca viajar a Palencia, y además durante estos días también toca saber qué va a pasar con el siguiente partido. A priori, última hora con respecto a lo que sería la actuación en el campo, sigue siendo el día 20 el que está previsto que llegue el campo aquí, sigue siendo el día 21 el que está previsto que el campo ya esté en Guijuelo, y según apunta la empresa, el cambio del césped, de la calidad del césped, supone que no van a ser 3-4 días los que van a necesitar para colocar ese campo, sino que van a ser algunos más. Esto sigue dejando en duda lo que sería la celebración del siguiente partido, que sería frente al Bembibre en casa. Yo, con los 3-4 días ya me parecía justísimo. No. Van a ser, en vez de 3 o 4, van a ser 6 o 7, pues ya te digo yo que, claro, ese campo, por mucho que lo tengas colocado, hay que pisarlo, hay que rodarlo, hay que entrenarlo. Yo creo que el Guijuelo pues no acertaría si esto no pasa previamente y utiliza ese campo. Yo entiendo que no va a ser viable, así que habrá que seguir negociando con el Bembibre, a ver si se cambia, si la federación lo permite, o bien si hay que buscar alguna otra alternativa pues por aquí, por el entorno, para poder jugar ese encuentro. Sin más, no tiene más recorrido. Por hacer una comparativa en este sentido, en Salamanca se están cambiando un par de campos también, han tenido el mismo problema que el del municipal, y estos en el mejor de los casos no lo van a tener hasta diciembre. Mejor de los casos, sí. El otro para el año que viene. Ya le han dicho que es imposible, que no cabe la opción. O sea que, bueno, pues ni tan mal, ¿no? Yo creo que ahí el esfuerzo que ha hecho el ayuntamiento ha sido ímprobo, y a pesar de todos los pesares, pues el campo va a estar muchísimo más pronto de lo que podría ser si vemos ejemplos similares, esos dos campos en Salamanca, ya te digo, o sea, en el mejor de los casos, diciembre. Así que ni tan mal. Veremos a ver qué es lo que hace un Guijuelo, que está en ese proceso. Es verdad, y aquí lo de recuperar jugadores, lo de colocar jugadores en su sitio y lo de empezar a ver que esos jugadores desarrollan lo que tienen dentro, pues hombre, te da un poquito más de tranquilidad. Yo esta semana, pues igual que la semana pasada estaba absolutamente decepcionado, yo esta semana estoy tranquilo. Creo que la tercera federación, al final muchos partidos se determinan por circunstancias muy muy puntuales, pero creo que este Guijuelo, visto lo del otro día en Turégano, si somos capaces de leerlo adecuadamente, pues yo creo que tiene esas pequeñas diferencias que te pueden hacer ganar por muchos partidos. Estoy tranquilo esta semana.
2: Sí, de momento. Lo hay que ver. También hay que ver que el tramo que tiene el Guijuelo, con muchos partidos fuera de casa, pues todo lo que vaya sacando, bienvenido sea. Y bueno, vamos a ver cómo se comporta el equipo el domingo en un escenario pues totalmente diferente como es la Balastera.
1: Bueno, lo iremos viendo durante la semana, iremos analizando también estas situaciones, el recorrido que el Guijuelo tendrá para preparar ese partido, partido que está previsto para el domingo a las 6:30 p.m, en la nueva Balastera, por si alguien quiere hacer también previsión de viaje. Mañana recuperamos toda la información que tiene que ver con el deporte, hoy lo dejamos aquí. Sean felices, cuídense, hagan deporte. Adiós.
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6: Son las 2:00 p.m.
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0: ¿Qué tal? Muy buenas tardes. Arrancamos aquí el repaso a las noticias más destacadas de nuestro boletín informativo de hoy, lunes 14 de septiembre. Del fin de semana hay un acto que destaca por encima del resto por la cercanía y por la unión. Y es que este domingo, ayer, se celebró uno de los momentos que marcan unas fiestas, el momento del pregón.
1: La localidad de Sorigüela se encuentra inmersa en la celebración de sus fiestas para honrar al Cristo de Valvanera y la persona elegida en este 2026 para dar inicio oficial a esos festejos. Ha sido el alcalde de Guijuelo, Roberto Martín, quien agradeció el nombramiento y recordó que ya en el año 2025 fue reconocido como matancero de honor en esta localidad, por lo que durante este tiempo los dos municipios se han unido aún más. Roberto Martín estuvo acompañado de su familia, representantes de la corporación municipal, así como amigo del pueblo y diferentes autoridades.
0: Las actuaciones de los responsables del Camino Natural Vía Verde, a su paso por Guijuelo y comarca, ha comenzado a recibir las primeras actuaciones para incorporar la señalización oportuna, así como para mejorar la seguridad de los usuarios.
1: Y en este sentido, Guijuelo cuenta ya con un vallado que mejora la seguridad de los usuarios en el paso por la carretera de Valde la Casa. Este elemento sobre la vía verde obliga a los usuarios a realizar el cruce por el paso de peatones, evitando así la escasa visibilidad de tráfico de vehículos. De la misma manera, se está actuando en otros cruces, como el del Camino de la Casilla, de entrada a Campillo. Igualmente, los responsables de la vía verde están colocando la señalización que facilitará el tránsito a los usuarios.
0: A lo largo del fin de semana son varias las localidades que han ofrecido muchas actividades festivas y sociales a sus vecinos y también a los visitantes.
1: Por un lado, los actos en San Esteban de la Sierra comienzan, en San Esteban de la Sierra, por ejemplo, con campeonatos, con la chocolatada, el tradicional concurso de limón serrano, los juegos populares y la reunión de peñas que se llevó a cabo con el pregón de fiestas y también esa coronación de la reina que este año es para Alba Martín. Cristóbal dio comienzo este fin de semana a sus fiestas para honrar al Cristo del Humilladero, con las vísperas en la ermita y mucho ambiente festivo. Otras localidades como El Tornadizo este fin de se han despedido y cerrado sus fiestas con el desmonte de la plaza, un aperitivo para los colaboradores y el campeonato de frontón. Y por último, destacamos el concierto de Juan Anselmo, vecino de Fuentes, en la Plaza Mayor de Salamanca, dentro de la celebración de las ferias de la Virgen de la Vega.
0: Repasamos ahora las propuestas para este lunes en la comarca. Por un lado, los actos en San Esteban de la Sierra comienzan los días grandes de estos festejos. Hoy los actos se han iniciado con la alborada, han continuado con la Eucaristía, procesión para honrar al Cristo, el ofertorio, además de un convite, juegos para los pequeños, certamen de tamborileros y verbena, entre otras.
1: Más citas festivas en la comarca nos llevan hasta Sorigüela, donde este lunes hay pasacalles, misa cantada por la Coral de Béjar, el baile del Bermú, la bajada del Cristo a la ermita y las actuaciones del grupo local Baleín. En Cristóbal, los vecinos hoy disfrutarán de una chocolatada ofrecida por la Asociación de Mujeres del municipio, la Eucaristía con convite y la propuesta a cargo del dúo Casanova. Ahora nos vamos hasta Cespedosa, donde hoy finalizan los actos en honor a la Virgen del Carrascal, con misa, comida benéfica a favor de Epífano, la Asociación Española contra el Cáncer Infantil, además de la bajada de la Virgen a la ermita y la sesión de DJ Ufus. Y por último, en San Sotello este lunes es jornada de misa, ofrenda del ramo al Cristo, procesión y verbena con Armando.
0: Y tras la celebración de una nueva sesión de la lonja agropecuaria de Salamanca, en el porcino ibérico apenas hay cambios,
1: ya que en la mesa se ha decidido acordar una repetición de precios, salvo los lechones, que registran un descenso de 10 céntimos. Además, en los magros y en el despiece no hay movimientos. Por su parte, en el porcino blanco no hay cambios, es decir, que el selecto, normal, graso y las cerdas mantienen las cotizaciones de la semana pasada. Por otro lado, en la mesa de los cereales, de nuevo, una más subidas generalizadas en todos los productos. De hecho, hoy hablamos de acuerdo en el precio de subida, ya que todos aumentan

0: Y en el espacio de noticias breves, el barrio de Prosperidad en Salamanca ya tiene su nuevo centro de salud. El presidente de la Junta de Castilla y León, Alfonso Fernández Mañueco, ha cortado este lunes la cinta inaugural de las nuevas instalaciones, poniendo así punto final a una reivindicación que comenzó a plantearse hace casi dos décadas. El acto ha contado también con la presencia del consejero de Sanidad, Alejandro Vázquez, y del alcalde de Salamanca, Carlos García Carballo. Tras la inauguración oficial, el centro comenzará a funcionar este martes 15 de septiembre con 10 médicos y atenderá a unas 12.600 tarjetas sanitarias. Por otro lado, en los sucesos, un conductor ha dado positivo en cocaína en la noche de este domingo tras ser sometido a las pruebas correspondientes en un control preventivo de la policía local de Salamanca en la avenida de los Comuneros. Según fuentes, los hechos se registraron a las 2:35 de la madrugada y durante el control los agentes también se percataron de que el turismo tenía la inspección técnica en la vigencia vencida. Por último, un accidente de tráfico ha tenido lugar este domingo por la tarde en el Paseo Rector en Salamanca. En el lugar se ha producido la colisión entre un turismo y una motocicleta, dejando como consecuencia a una mujer de unos 25 años herida en una pierna. Tras recibir el aviso, Policía Local y Policía Nacional de Salamanca han acudido hasta el lugar de los hechos y Emergencias Sanitarias del SACIL envió recursos hasta el punto para atender a la joven.
1: Y en la información deportiva les hablaremos de la victoria del Club Deportivo Guijuelo, de la medalla de bronce conseguida por José Ignacio Hernández en el Mundial de Baloncesto, de la victoria de Lorenzo Santolino, de la hazaña de Quique Nieto y otras citas del finde.
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1: Pues llegó la primera victoria para el combinado de Jorge García tras imponerse por 1-3 ante el Turegano.
5: En el Burgo, un escenario de hierba natural, pequeño, donde no es fácil puntuar. Además de los tres puntos, el equipo mostró una cara totalmente diferente al primer choque ante el Calasán de Soria. García introdujo tres cambios en el 11 con la incorporación de Boigues a la zona de centrales, Cordero en lateral izquierdo y con Hugo Parra en el medio centro. Desde el inicio se veía otra actitud. A los 5 minutos, con un poco de fortuna, llegaría el primer tanto. Hubo un disparo de Alberto que golpeó en un rival. El Guijuelo controlaba los tiempos del partido, pero lo que son ocasiones de gol no hubo ni para uno ni para otro. En la segunda mitad, los cambios en el equipo local le dieron aire y comenzaron a llegar por su costado derecho con las internadas de Arri. Por ahí llegaría la jugada del penalti. Pichu, que empuja a Álvaro, que al caer golpea el balón con la mano. El árbitro pita penalti que transformaría Rogero. A los 5 minutos, Cordero, tras dos rechaces, hizo el segundo tanto. Con el autor del gol hablábamos una vez finalizado el partido.
6: Muy necesario para volver a coger confianza después de la primera jornada. Y bueno, está la línea a seguir y la semana que viene otra oportunidad para sumar. Al final es un campo, lo que tú dices, difícil. Ellos han competido muy bien y bueno, al final se trata de sumar de tres, competir, y aunque sea un partido más feo, por así decirlo, hay que sacarlo igual. Qué contento, más que por el gol, por la victoria del equipo, por el resultado. Y bueno, está, como he dicho antes, la línea a seguir. Y a la semana que viene, a por los tres puntos otra vez. La verdad que se ha visto mejoría y bueno, es lo que nos toca, apretar los dientes ahora, trabajar como locos esta semana y la semana que viene a sumar de nuevo otros tres puntos, que es el objetivo.
5: A partir de ahí, Jorge García protegió el costado izquierdo con la entrada de Flores y Hugo García, que acabaron con el peligro y le dieron vida al equipo. Hablamos ahora con otra de las novedades, la incorporación de Boigues a la zona de centrales.
7: Una victoria que nos da vida, un poco de premio, de que al final llevamos también toda la pretemporada buscándola y haciendo cosas bien y se nos resistía y a veces con mejores o peores sensaciones, pero yo creo que es un poco premio al mes y medio que llevamos juntos y la verdad que muy competida y hay que valorarla. Las primeras jornadas pues siempre cuesta un poco más, por lo que te tienes que adaptar un poco a la competición y lo que tú dices, a campos como este, que aunque son recién ascendidos siempre cuesta y hay que mantener el respeto porque vienen con la inercia también del ascenso, pero bueno, bueno, poco a poco yo creo que vamos a ir encontrando nuestras sensaciones. Hoy hemos estado mejor que ayer, el fin de semana que viene intentaremos estar mejor que hoy para hacernos nuestro hueco en la categoría y poco a poco ir sumando como hoy y cogiendo buenas sensaciones. El misterio hoy antes que salía ahí, así que nada, intento hacerlo lo mejor posible. Yo creo que hemos competido todos como auténticos animales y eso es lo importante, que juegue quien juegue. Ha habido gente nueva, ha habido gente que ha salido desde el banquillo, que por ellos hemos ganado porque han salido muy metidos y nos han dado mucho, así que al final la fortaleza de bloque es lo que nos va a hacer subir para arriba, así que todos a sumar y como hoy.
5: Los cambios aportaron mucho al equipo, de hecho Lázaro, que acababa de entrar, hizo el 1-3 tras un buen pase de Fer Muriel. Victoria para un equipo que aún se encuentra en fase de construcción. En cuanto al técnico, Jorge García comentaba que había que darle la enhorabuena a los chicos por cómo han vivido el partido. Además decía que el equipo se había adaptado bien al campo y que el partido también hemos sabido, le ha gustado mucho que ha sabido leer los últimos minutos y también alababa la entrada de esos jugadores desde el banquillo.
8: Esto es un proceso, el equipo está en construcción, sabemos que hay mucho por mejorar, pero que teniendo la obligación de ir a cada campo a competir y con la idea de ganar, que podemos dar pasos de gigante en cuanto a la mejora, y hoy solo queda darle la enhorabuena a los chicos por cómo han vivido el partido en cuanto a la concentración, en cuanto a la competición, al nivel competitivo que han tenido, y de ello pues nos vamos con los tres puntos fuera de casa en una tercera de Castilla y León, que es muy complicado ganar fuera de casa. Puesto, sabemos que en estos campos nos tenemos que adaptar, que no podemos dar nuestra mejor versión en cuanto a la idea que queremos plasmar dentro del campo, pero creo que el equipo se ha adaptado, ha estado juntito en la segunda parte en el bloque medio, sin que nos generen ocasiones, ha estado hábil y rápido en la transición, creo que hemos leído muy bien y hemos competido los últimos momentos, generando la última ocasión que acaba en gol, y sobre todo valorar los que entran de banquillo. Nos han dado vida, nos han dado ese puntito de energía que nos estaba faltando ya en minuto 20-25, alabar cómo han entrado.
1: Pues seguimos hablando del partido, ahora un poco negativo, porque Roberto Reyes se marchó lesionado.
5: El extremo derecha tuvo que dejar su lugar en el campo en el descanso del encuentro. Minutos antes sufrió un fuerte golpe y fue sustituido por Fer Muriel. Reyes, que fue explorado por el médico Marcial López, tiene una contusión interna en la zona de las costillas, lo que le dejará fuera de los torneos de juego al menos 2 semanas.
1: Y vamos ahora con los resultados de los últimos choques de pretemporada en la cantera.
5: El filial perdía 3-1 ante Cabrizos, el juvenil perdía 4-0 ante el Béjar y el cadete perdía 2-0 también ante el Béjar. Infantiles, victoria del A por 0-1 ante el Sporting Carvajosa y victoria del infantil B y C ante el Carvajosa. En alevines, el alevín B perdía por más de 5 goles ante el Salamanca y el Benjamín B perdía el amistoso triangular 5-1 ante el Ergar B y 5-2 ante el Cabrizos B. En el torneo Memorial Tabu, celebrado este sábado, los anexos del Reina Sofía, hay que destacar el segundo puesto del Prebenjamín A, que caía en la final por 1-0 ante el Navega. Por su parte, el Prebenjamín B llegó a semifinales, donde fue eliminado por el Prebenjamín A del Guijuelo. En el caso de la Levina A y Benjamín A, no pasaron de la fase de grupos.
1: Lorenzo Santolino repite título al alzarse con el triunfo final en la Baja España.
5: Una de las pruebas más importantes del calendario del Reis, que conquista por segunda vez consecutiva, era el gran favorito como único piloto oficial, pero ha tenido que sobreponerse a la competencia de algunos pilotos y también a su estado de salud, que llegaba bastante mermado por una enfermedad. Santolino partía con 1 minuto 37 segundos de ventaja sobre el segundo clasificado tras ganar la primera etapa del sábado. El domingo fue también superior, además solo por delante del piloto de KTM Pellicer. Al final, victoria por más de 8 minutos y segundo título consecutivo en esta prueba. Ahora Santolino viajará a Marruecos para el Rally de Marruecos a finales del mes de septiembre y posteriormente podrá estar en el Festival Trail Pro Fest de Salamanca. Después, preparatorios para acudir a Arabia Saudí en enero con el objetivo de su temporada, no es otro que el Dakar.
1: José Ignacio Hernández, bronce con España en el Mundial.
5: El vecino de la cabeza de Béjar se ha colgado la medalla de bronce con la selección absoluta. La selección femenina de baloncesto conquistó su tercer bronce mundial, superando a la anfitriona Alemania por 81-58. José Ignacio Hernández forma parte del cuerpo técnico que lidera Miguel Méndez.
1: Este fin de semana se ha celebrado el Campeonato Absoluto de Castilla y León de Pádel, celebrado en Benavente.
5: con victoria de los integrantes del Club Guijuelense de Tenis y Pádel, Javi Rubio y Mauro Ollas, que se impusieron en la final a César Andrés Palencia y Pablo Andrés Palencia por 6-3 y 6-4.
1: Y Quique Nieto baja de las 10 horas en su octavo Ironman.
5: Otra hazaña para el guijuelense, que este fin de semana ha completado su octavo Ironman y además ha conseguido el objetivo de bajar de las 10 horas. En la Challenge Almere Amsterdam completó 3,8 kilómetros nadando, 180 kilómetros en bicicleta y 43,1 corriendo, con un tiempo de 9 horas 31 minutos. En la natación empleó 1 hora 7 minutos, en la bicicleta 4 horas 52 minutos y en la carrera 3 horas 20 minutos.
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2: Venga, vamos con el tiempo. Comenzamos la semana con cielo sin nubosidad y con sol. Además, tenemos una temperatura máxima que hoy alcanzará los 33 grados. La mínima sube un pelín respecto a estos últimos días, ya que no bajaremos de los 14 grados esta madrugada. Mañana, según la EMED, se espera un día muy similar al de hoy, con cielos completamente despejados y con una temperatura máxima de 33 grados.
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2: Y con esta información ponemos punto y final al primer boletín informativo de esta semana. Gracias por acompañarnos un día más, por estar al otro lado. Y mañana, a partir de las 12 del mediodía, regresamos con más actualidad aquí, a Radio Guijuelo.
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0: la máxima de la nación con 26 grados.
1: Ahí en California van a tener un clima bastante caliente. Estará despejado en las rocosas y en la pradera.
0: Oh, vaya, bien frente hacia nosotros.

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Y este es el sonido de Noan, totalmente inconfundible con esta princesa de los bares. Un tema pop rock en castellano con influencias que proceden de otras bandas internacionales como Oasis o los mismísimos Green Day, Princesa de los Bares.

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2: Seguimos con Manuel Turizo y esta canción que bien podría ser uno de los lanzamientos más importantes de 2026. Una propuesta festiva veraniega que se llama La Guaracha con Manuel Turizo. Su música es inconfundible, la colaboración con Martin White.
3: Tanto

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1: Seguimos con un tema que se llama Simplemente Normal y que se incluye en el nuevo larga duración de esta banda llamada BTS, que triunfa en el mundo entero, en Corea del Sur, por supuesto, pero en España, todo un éxito.

0: El tema se llama Girl y es de Jonas Blue, una de las canciones más esperadas, ya que está mucho más conectada con la pista de baile y la cultura de club, algo totalmente diferente que sus fans aceptan de muy buen agrado. Girl de Jonas Blue.
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Un álbum que se llamó Danza Total, dos CDs más DVD y grandes canciones como esta, que son clásicos dentro de la música española. Sabor de amor en el recuerdo con Danza Invisible.

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0: Y esta es la nueva versión de Rayos de Sol de Henry Méndez con José de Rico, una España, Venezuela y también Argentina. El DJ español y el artista dominicano invitan a compañeros de la industria a revivir todo un éxito. Henry Méndez, Rayos de Sol Remix.
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Y desde Suecia, Robin nos presenta esta canción que se llama Talk to Me y que se incluye en Sexistencial, un trabajo absolutamente redondo, lleno de grandes canciones. Este, uno de los temas del álbum, en colaboración con Zara Larsson. Talk to Me, Robin.

se llama Pablo Alborán y con este tema nos reconquista. Una canción inédita que sale a la luz en mitad de su exitoso tour mundial y que muestra su faceta más desenfadada. Tiempos bonitos, Pablo Alborán.

que nos visita se llama Alex Warren. Inmediatamente después de Burning Down, sencillo de oro en Irlanda y Canadá, entre los 20 mejores de la radio en Estados Unidos y 150 millones de transmisiones. Ordinary, Alex Warren.

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Y aquí está Carlos Marco presentándonos uno de los temas de su próximo disco, Bailar Conmigo, un single que mantiene esa esencia totalmente popera contemporánea que caracteriza a este cantante y compositor madrileño. Bailar Conmigo, Carlos Marco. Estos

0: Magnífico sonido el que nos deja la banda de Script. Danny O'Donoghue pone la voz cantante, el talento, también la composición a estos chicos que comenzaron andadura en 2008 con disco homónimo. 2026. Esto se llama The Crosswords Singing, Wonderwall, The Script.
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Ella es colombiana y una de las mujeres más importantes del mundo en este momento. Es Karol G, acompañada por Bruno Mars, en este fantástico tema dentro de un disco íntimo y emocional en el que explora el desamor. Still, Karol G.

Actualmente afincado en Madrid, es malagueño, aunque tiene nacionalidad británica. También vivió en Salamanca. Mezcla de culturas también en este tema que se llama Culpa del DJ, es David Rest.

0: Ella es de Berrecha y este tema está en su disco Diri Blonde. Algo especial se ha colado en esta sintonía porque además le acompaña el grandísimo David Guetta y eso siempre es garantía de número uno con Berrecha.
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0: fue escrita por el cantante Adam Levine para Maroon 5, año 2014. 29 de julio se ponía a la venta como único sencillo de su quinto álbum de estudio y fue todo un éxito para Maroon 5.
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Y así es como Bea Miller logra hitos impresionantes con solo 21 años, incluyendo la obtención de más de 2.000 millones de streams hasta la fecha. Drunken Out se llama esto, lo nuevo de Bea Miller. Yes.

0: Ella es Alexandra Stan y desde Rumanía nos presenta este magnífico Set Me Free con la colaboración de Donny, un tema que recupera la esencia electrónica que ha marcado toda su trayectoria musical. Así es, lo nuevo de Alexandra Stan.
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Ella es colombiana y se llama Ella Tauber. Hasta el fin del mundo, este tema que nos deja una estrella del pop latino ganadora de algún que otro Grammy, presentando al mundo entero este sencillo Hasta el fin del mundo, Ella Tauber.

0: La música es de Blas Cantó, el tema se llama ¿Para qué? Y se incluye en su próximo disco, con versos como ¿Para qué seguimos a las mariposas que no dejan ver? Llega este nuevo single incluido en su próximo disco, ¿Para qué? Blas Cantó.
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0: 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Seguimos con una de las canciones del verano, con este tema que se incluye en su próximo disco, Abraham Mateo, el gaditano, junto a María Becerra, Big One. Esto se llama Así.

0: Llegó para darnos una auténtica lección, así se cantaba con esta voz impresionante, a la altura de las más grandes, Amy Winehouse, disco Back to Black 2007, Rehab.
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0: una artista reconocida con el premio Grammy hasta en tres ocasiones, anunciando la edición de su octavo álbum de estudio. Figura como productora ejecutiva y compositora. Ella es Ariana Grande y esto que suena dentro de su nuevo trabajo es Petal.
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0: Se llama Marlon esta banda que llega directamente desde Asturias y Malabares. El tema que nos presentan con Gale, preparado para la época estival, una buena sintonía en el estudio de grabación y un resultado especial. Malabares con Marlon.
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Desde los Países Bajos, Armin van Buuren presentándonos este tema, una poderosa fusión de emoción y energía para la pista de baile con la colaboración de Sasha. Everlasting, todo un éxito, Armin van Buuren.

0: Y así, explorando el mundo de los sueños, vuelve Dana Paola con esta magnífica canción que ha sorprendido a propios y extraños. Se llama You Call Me That Boy, es lo nuevo de Dana Paola.
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0: Y así, desde el lanzamiento de Ricky y Mau el pasado 29 de mayo, Fotocopia se ha convertido en la joya escondida de este álbum, en el que además nos encontramos con una conexión especial con su público. Fotocopia de Mau y Ricky.

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2: Un tema muy importante, dance, con combinaciones de techno y trance, hace ya muchos años que llegaron los belga conocidos como Chu Fabiola. Es, sin duda, una de las canciones que supuso un antes y un después para DJ Pat Crimson, Zora y Fabio. Chu Fabiola, play this song.

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Y así seguimos con este tema que supone el lanzamiento, que coincide con la antesala de su gran gira internacional, demostrando una vez más la inagotable capacidad de Benson Boone para capturar la atención del público de Time of My Life.

0: Y aquí está la artista estadounidense, una de las más exitosas de su generación, conocida desde 2018, con un nuevo single importante para su próximo disco, que será el cuarto, Out of Your Mind, Ava Max.
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este es un tema que se llama Yo era poesía y que cuenta con la colaboración del mexicano Edén Muñoz. Es el último tema de Alejandro Sanz para su próximo disco, Dos grandes voces y una canción que conquista desde los primeros acordes. Yo era poesía.

0: Su nombre es Claudia Arenas y está una etapa artística donde presenta el adelanto de un proyecto que se plantea como una visión de largo recorrido y que marca el inicio de algo que va creciendo y definiéndose a través de cada canción. Un éxito como un imán, Claudia Arenas.
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Con su característico enfoque melódico y una producción pensada para las pistas de baile, Galantis recupera la esencia romántica de una canción que ha atravesado generaciones para convertirla en una propuesta actual, luminosa y llena de energía. Can't Take My Eyes Off You, Galantis.

0: Hemos tenido tiempo para escuchar juntos buena música de plena actualidad, pero aún nos ha quedado algo más que queremos dejar para la próxima edición, así que no te la pierdas. Lo mejor de los Super 20 vuelve enseguida. Saludos de Silvia Martínez, hasta muy pronto y hasta entonces, el buen sonido siempre, siempre te acompañe. La música, imprescindible en nuestras vidas.
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0: He intentado meditar.
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